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1: 9 de la noche con 4 minutos.
2: En historia y tradiciones, la cocina chilena tiene influencias españolas y aborígenes. Pedro de Valdivia, al llegar a Chile, trajo las bases de la futura alimentación criolla: trigo, cerdos, pollo, bueyes, toros y vacas. Los araucanos proporcionaron las papas, el maíz y el frijol, o porotos. Estos ingredientes base se mezclaron y así nacieron nuestros platos más típicos. Según los historiadores, el menú de los conquistadores era suculento. El primer plato denominado de residencia podía ser carne, ave o pescado. Luego le seguía el guiso abundante, hecho de preferencia con choclos y papas.

0: Compadre, apúrese, pues está listo ya para que vamos a la pichanga.
1: Claro, pues compadre, ya estoy listo, hice todas las cosas, vamos nomás.
0: Vamos nomás.
2: A ver, a ver, a ver, ¿para dónde vas vos?
1: Yo voy a una pichanguita con el compadre.
2: ¿Qué pichanguita? Ni 8 cuartos, no vaya a ninguna parte. ¿Hiciste todo lo que te mandé?
1: Claro que lo hice, pues.
2: ¿Ah, sí? ¿Echaste a lavar la ropa?
1: Ya lavé la ropa, ya.
2: ¿Hiciste el almuerzo?
1: Ya lo hice, ya.
2: ¿Mudaste la guagua?
1: Claro que la mudé.
2: ¿Le diste que mamara la guagua?
1: Claro que... No, pues, mijita, eso le toca a usted, pues.
2: Me pones nerviosa, hombre, por Dios. Te quiero decir si le diste la mamadera a la guagua.
1: Claro que se la di, pues, mijita. Así que ahora voy a la pichanga.
2: ¿Ah, sí? No vaya a ir a ninguna parte. Voy a ir yo con el compadre.
0: Eso como alguien.
2: Y vaya a hacer todo lo que te... Yo te voy a dejar ordenado.
1: ¿Qué es lo que voy a hacer?
2: Mira, vas a barrer la calle. Vas a limpiar la pieza. Vas a lavar la ropa, vas a hacer la comida. Y apúrate que te voy a mandar.
0: Mejor escuche la cueca, simplemente marica.
1: Estamos, compadre. Vamos a ver cómo sale.

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4: 9 de la noche con 35 minutos.

0: ¿Sabes qué más? 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
1: ¿Y por qué, oh?
0: Por hocicólogo.
1: Bueno.
0: Deja tranquilo los vecinos y más mejor, date callado.

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1: 10 de la noche con 3 minutos.
2: En historia y tradiciones, la cueca. En Chile no existía un baile oficial que nos representara, pero el 18 de septiembre de 1979, según decreto número 23, se determinó que la cueca sea la danza nacional de Chile. Pero bailamos la cueca aproximadamente desde 1824. En los salones de música se ejecutaba con arpas y guitarras, y en el campo se armaban tabladillos especiales para los bailarines, acompañados de guitarras y canto. La cueca, la danza nacional de Chile.
3: ¡Se armó la fiesta, compadre! Oiga, a propósito, ¿usted conoce los lagos?

la que lo llaman? ¡Ah, sí! Oiga, pero es que este celular, señor, usted sabe que sale regalo.

las flores son románticas. Exactamente, igual que nosotras. Más o menos, te traje la rosa y el clavel. Tenía a su padre por ahí, pues. ¿Qué parece? ¿Esto era un florimonte de costado? No, no, no, no, no. ¿Para qué? Para que ellos, oye, y con juramento y todo, ¿verdad? No, juramento, la rosa y el clavel, las flores son las más lindas que hay después de nosotros, compadre. Nos fuimos entonces en la tercera bandita, pues.

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1: Seguimos esperando sus llamadas para nuestro concurso y mientras esperamos, seguiremos disfrutando y escuchando el trabajo musical del canto campesino de esta gran institución, los auténticos chacareros. A continuación, los dejo invitados a disfrutar El Hijo Ingrato, un vals campesino, obviamente, en la voz de los auténticos chacareros.

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4: 10 de la noche con 33 minutos.

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1: 11 de la noche con 4 minutos.
2: En historia y tradiciones, la mazamorra. Esta danza se caracteriza por tener un paso más bien mazamorreado, o tal vez de ahí provenga su nombre. La coreografía consiste en la representación de dos gavilanes que rodean a una paloma. Como sucede con muchas de nuestras tradiciones, se ha perdido el rastro y el origen primero de ellas, por lo que es imposible determinar su real significación y nacimiento. Los bailarines se mueven a través de graciosos e incesantes movimientos donde dos hombres deben conquistar el amor de una mujer. La mazamorra, en historia y tradiciones de Chile.

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1: Ya, oiga, yo quiero hacer oro de alumbo, oro sobrante, pollón. Oiga, y este va con todo mi corazón, ¿y sabe para quién?
2: ¿Para quién?
1: Para los mineros de Chile, pollón, esos del norte que tuvieron... ¿Se acuerda que estuvieron atrapados 70 días bajo tierra?
2: Sí, pues...
1: Ah, y nos dieron una lección de hombría, de esfuerzo y perseverancia, pollón. Así que para ellos va esta canción, Los Mineros de Chile.
2: ¡Salud, pollón!
1: ¡Salud,
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4: 11 de la noche con 33 minutos.

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1: 12 de la noche, con 2 minutos.
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1: 12 de la noche con 35 minutos.
2: En historia y tradiciones, corre el anillo. El corre el anillo se originó en Francia, en donde es conocido como Le Fourré. En Chile se juega desde el siglo XVIII, aunque ya no es tan popular como lo fue hasta hace algunos años. Los niños que lo juegan se sientan en una línea o semicírculo con sus manos juntas y semiabiertas. El que ha sido elegido previamente encierra entre sus manos un anillo o una moneda. Luego va pasando las manos con el objeto dentro, por entre las manos de los jugadores que esperan ser depositarios. Mientras simula echar la prenda en las manos de cada uno de los jugadores, va recitando: corre el anillo por un portillo, pasó un chiquillo comiendo huesillos, a todos les dio menos a mí. Eche prenda, señorita o caballero, quien lo tiene, diga usted. Cuando termina de recitar, a quien se le pregunta quién tiene la prenda, debe adivinar el nombre del que la recibió. Si acierta, pasa a ocupar el puesto de aquel que preguntó, y este debe entregar una prenda. Si no adivina, la prenda tiene que echarla él. Luego hay que recuperar la prenda haciendo una penitencia fijada por el grupo. El corre el anillo, en historia y tradiciones de Chile.

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1: Pues la velada comenzó conociendo a algunos de los integrantes de Illapuc y ha seguido su curso con sus interpretaciones musicales. Ahora les quiero platicar sobre este grupo internacionalmente conocido que estuvo en México durante el mes de abril. Ellos son naturales de Chile. Son seis jóvenes que se integran para formar un grupo musical enraizado en las expresiones indígenas, folclóricas y del canto nuevo. Profundiza el grupo en el conocimiento de la cultura de los pueblos andinos y participan en festivales nacionales y en los medios de comunicación. Ellos mismos definen la clase de música que interpretan diciendo que su música está inserta en el tiempo que vivimos con actores profundamente comprometidos en su transformación para cambiar todo esto hacia una justicia hecha pan, trabajo y libertad para todos. Nueve discos de larga duración donde algunas ocasiones han integrado teatro, danza y poesía, tres giras a Europa, colorido vestuario y ambientación, composición que se nutre de poetas contemporáneos, de instrumentos al servicio de los sentimientos, canto que valora el pasado como aporte al presente para ser futuro. Y ahora en Espectáculo de la Ciudad interpretando Sereño.

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1: 1:03.
2: En historia y tradiciones de Chile, personajes típicos de la colonia. El aguatero se desplazaba a caballo llevando agua en un barril y la vendía entre los vecinos. Antiguamente no existía agua potable para beber y cocinar, por lo que este personaje era muy importante en la vida de las personas. El aguatero, en historia y tradiciones de Chile.

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1: ¿Quieres que le ponga esta rosa en la solapa, mijita?
2: ¿En qué solapa me la haya ponerme la tonto solapao?
1: Eipo, en la inflación delantera de su anatomía personal.
2: ¿Quién no se la vaya a ponérsela a tu abuelita, mire?
1: A ella tendría que ponerse en el espalda, ¿no ves que es curcuncha?
2: Risa que le dio. ¿Vos la tenías así, vi?
1: No se enoje y coloques esta rosa al lado de este clavel.
2: ¿Y a vos dónde te voy a colocar?
1: Cara a cara y frente a frente para que bailemos esta cueca, mi negra.
2: ¡Esa negra!
3: ¡Arriba la cueca de alma!

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1: 1:34 p.m.
2: En historia y tradiciones, el chinchinero. A veces, el organillero aparecía acompañado por un socio, el hombre orquesta o chinchinero. Esto sí que era un espectáculo, porque no solo se dedicaba a tocar el bombo y los platillos, sino que bailaba y hacía verdaderas proezas con su orquesta a cuestas, saltando incansablemente sobre la improvisada pista. Cuando terminaba su espectáculo, pasa con un sombrero pidiendo una colaboración. El chinchinero, en historia y tradiciones de Chile.

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1: 2:04 p.m.
2: En historia y tradiciones, el emboque. El emboque es un juguete de madera con forma de esfera o campana, con un agujero de 4 a 5 centímetros de profundidad. De su cuerpo sale un cordón delgado en cuyo extremo tiene amarrado un madero o palito que habrá que tratar de meter al agujero del emboque. El juego consiste en tomar el madero en forma vertical con una mano, de manera que el emboque quede colgando. Con el movimiento del brazo, el emboque comenzará a adquirir un movimiento oscilante. El emboque tiene que ser lanzado al aire. La idea es que el madero logre entrar al agujero. Esto es el emboque. Se juega de manera individual o con más personas. Gana quien hace más número de emboques ininterrumpidamente. Eso sí que hay diferentes tipos de embocadas que se conocen con el nombre de simple, doble, vertical, mariquita, puñalada, curtiña o dominio del revés. El emboque, en historia y tradiciones de Chile.

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1: ¿Qué le pasa a esa perrita que anda tan solita? Parece que anda buscando dueño, ¿no cree usted, Silvita?
2: Yo

0: pasa con ese ingrato?
1: ¡Que huyó parado!

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0: mandaría un tintito arreglado.
1: ¿Cómo se pide, señor? ¿Cómo se pide?
0: Hombre, tiene un borgoña, don Manuel.
1: Las dos cosas, mi capitán.
0: Al tirante, entonces, mi alma.

0: bueno, señor.
1: ¿Qué?
0: Yo ahora me quiero mandarme el discurso.
1: ¿Un discurso?
0: Sí, pues páseme un vaso o no queda nada.
1: No, si ahí hay, no ve ahí.
2: ¿Qué más hay, el vino?
0: Lo hemos comido toda la carne, todos los menesteres que llegaron, señora. Así que yo quiero agradecerle a usted por estar en mi casa.
1: Muchas gracias. ¿A usted también?
0: Claro, porque aquí se hacen todas las cuestiones que uno quiere. Aquí nos reunimos.
1: Llega
0: en la casa de Justino, señor. Y también quiero agradecerle a todo Chile.
1: Yo también, yo
0: por habernos soportado durante todo este tiempo que nosotros llevamos cantando.
1: ¿Harto tiempo?
0: Señora, y hemos ido a todas las localidades. Todo Chile, señor, hemos recorrido. Entonces yo a cada lugar de Chile quiero a darle las gracias. ¿Sí? Y especialmente a la comuna de Paine, señora. Ahí
1: gente,
0: me da pena, pues, señora, porque la gente painina, puta, que los quiere,
3: los quiere,
0: señora. Y a todas las localidades, sí, y que nos sigan invitando. Y esto que estamos mostrando ahora es para todos ustedes. Así que muchas gracias, señora. ¡Saludos!

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1: 3 de la mañana con 5 minutos.
2: En historia y tradiciones de Chile, el ojalatero se hizo un personaje típico que recorrió las calles por muchos años acompañado de un caldero, un cautín, soldadura, soda cáustica, ácido muriático y trozos de zinc. Al grito, al pregón de ojalatero, aparecían las dueñas de casa para hacer soldar tapas de portillos de cuanto tiesto roto había. Y ahí, al lado fuera de la puerta, en la solera de la vereda, se sentaba a trabajar. Este era el ojalatero ambulante. También había otro, cuyos procedimientos de trabajo eran esencialmente manuales, pues hacía piezas de hojalata como cafeteras, embudos, coladores, regaderas, cántaros, espumadores. En el invierno, su oficio cambiaba un poco. Se convertía en arreglador de paraguas, suelda varillas, arregla techos, parcha goteras. Era una forma de defenderse económicamente. El ojalatero, en historia y tradiciones de Chile.

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1: Oiga, don Hugo.
2: Dígame, don Hernán.
1: Me dijeron que usted conocía la mentada Rosita Cachapuá, señor.
2: Pero claro, cuñado, es una cabra muy rebuenaza.
1: Oiga, ¿y dónde vive para que me la presiente?
2: Se cambió, cuñado.

0: con razón le dijeron que no se quedara en Santiago la Rosita, pues yo.
1: ¿Por qué, cuñado?
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1: 3 de la mañana con 35 minutos.
2: En historia y tradiciones, el luche. Es un juego muy popular en Latinoamérica y se le llama con muchos nombres diferentes en cada país, pero es más conocido como rayuela. En la mágica isla de Chiloé se le llama también mariola, reina mora o cojilla. Hay muchos tipos de luche o rayuela, pero todos consisten en una serie de casillas dibujadas con tiza o carbón y tienen más o menos las mismas reglas. Hay que lanzar un tejo, una piedra o una chapa en la casilla 1 y luego recorrer las otras casillas saltando en un solo pie hasta llegar a la última, que a veces es un número y otras veces es un semicírculo que dice cielo. En Chile hay tres tipos de rayuela o luche: el luche, la rayuela alemana y la rayuela de caracol. En cuanto a su origen, es imposible comprobarlo. Se dice que fue un monje español que inventó este juego pensando en que cuando uno va saltando en dirección al cielo, va haciendo el mismo recorrido que hace durante toda la vida. El luche, en historia y tradiciones de Chile.

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1: Continuamos con la cueca número 383.
2: Por supuesto,
1: déjalo, chiquillo. No pare. Vamos, chiquillas. Eso, Felipe, arriba, hombre. ¡Eja!

0: y la cuenca número 384, pues así que el
1: yo soy dueña de...

0: continuamos con la cueca número 385. Vamos, chiquillas, que la cueca, la danza nacional no pare. Y nos vamos con la cueca número 385. Vamos.
1: Ahora sí.

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1: 4 de la mañana con 4 minutos. En Historia y Tradiciones de Chile, el lustrabotas. En casi todas las plazas de armas se encuentra este característico personaje, amable, con la picardía del chileno, que sabe de todo lo que ocurre en los alrededores, profundo conocedor de la ciudad, del acontecer político y deportivo, un informador de cuanta cosa se le pregunte, expresado a su manera y en lengua criolla. En Historia y Tradiciones de Chile, el lustrabotas.

0: creo.
1: ¿Quién está guiando caballa la guitarra que estoy haciendo?
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0: Ay,
1: pa' cantarle a mi negrita, la más linda entre las mozas.
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1: No me digas nada. ¿Cómo va a bailar el segundo día al tiro, cuñadito mío? 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
1: 4:34. En historia y tradiciones de Chile, el mote con huesillo. Los mapuches usaron la palabra muti para el maíz o el trigo cocido. Hay que recordar que el trigo llegó en 1541 con doña Inés de Suárez. Hoy se entiende por mote tanto el grano de maíz como el de trigo cocido y pelado. Es un sabor típicamente chileno. El mote con huesillos es un postre antiguo, de textura suave y más bien líquido, que resulta especialmente sabroso en las temporadas de mayor calor. Es común en casas y restaurantes, pero vendido en la calle por el motero bajo la leyenda de al rico mote con huesillos y servido en gruesos vasos de vidrio, alcanza su dimensión más autóctona. El mote con huesillos, en historia y tradiciones de Chile.

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1: 5 de la mañana con 3 minutos.
2: En historia y tradiciones, el organillero. Un personaje típico en los barrios era el organillero. Se le veía pasar con la pesada caja de organillo cargada a la espalda. Al llegar a una esquina cualquiera, donde sabía que aparecerían muchos niños, descargaba su instrumento, colocaba la jaula sobre él y al poco rato comenzaba a tocar sus típicas melodías. De inmediato, como por arte de magia, de todas partes surgían los chiquillos como respondiendo a un misterioso llamado. Cuando el negocio comenzó a decaer, los organilleros introdujeron nuevas atracciones en su oficio. El más común era un mono tití, al cual vestían con diminutas ropas humanas y que reemplazaba al lorito con sus gracias y piruetas. El organillero, en historia y tradiciones de Chile.

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1: 5 de la mañana con 35 minutos.
2: En historia y tradiciones de Chile, el palo encebado. Este juego consiste en un palo o vara de 20 centímetros de diámetro y de 5 a 6 metros de alto, que se encuentra enterrado en tierra. El palo untado en grasa deberá ser trepado para alcanzar el premio que está en la cima. El objetivo es huir, resbalando una y otra vez hasta que uno de los competidores logra atrapar el premio, que puede consistir en billetes, gallinas, botellas de vino o simplemente una hermosa bandera chilena. Por lo general, los primeros concursantes no tienen éxito porque el palo está muy encebado. Los últimos ganan después que el cebo o jabón se ha ido con los anteriores participantes. El origen data de los siglos XVI y XVII en Nápoles, Italia, donde había fiestas populares. En medio de una plaza pública se colocaba una pequeña montaña artificial que simbolizaba el volcán Vesubio. De su cráter salían en erupción salchichones y comida, quesos y pastas. La gente acudía para comerse esos alimentos. Este juego se llamaba la cucaña, el palo encebado. En historia y tradiciones de Chile.

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1: 6 de la mañana con 6 minutos. En historia y tradiciones, el trompo. Esta pirinola de madera y con punta de fierro ha entretenido a miles de chilenos durante muchos años. Tradicionalmente los trompos eran hechos por artesanos y construidos con madera de espino. Hoy la elaboración se ha industrializado y las maderas son más bien blandas, incapaces de durar en el quiño, prueba que consiste en herir al trompo perdedor con la púa. Algunas variaciones del juego son la prueba del círculo dibujado en el suelo. Uno de los participantes tiene que tirarse primero y quedar girando dentro del círculo. La idea es que el resto intente pegarle a ese trompo. Cuando el trompo termina de girar, tiene que quedar fuera del círculo. Uno no lo puede sacar. Debe salir solo con los golpes o choques con los otros. En ese momento puede empezar a participar. Si el trompo bailando sale del círculo, se puede tomar con la mano, donde debe seguir bailando. Luego se lanza sobre los otros trompos. Así el juego no tiene fin. El trompo, en historia y tradiciones de Chile.

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2: 6:37. En historia y tradiciones, el tejo. Para jugar al tejo hay que trazar una raya en el suelo o poner en este una cuerda extendida. Después los participantes se ubican a unos 20 pasos y lanzan, cada cual a su turno, sus tejos sobre la línea. Gana el que llegue más cerca. Cuando se hacen competencias, la cancha se prepara especialmente. Los partidos se juegan por equipos, con árbitro y todo. Hay tejos profesionales hechos de bronce o plomo. El tejo se hizo muy popular entre los mapuches, que le pusieron tecun. Para practicarlo construían tejos de piedra de distintos tamaños y colores, rojo, negro y blanco. Hoy en día es un juego muy conocido y típico en las zonas rurales de nuestro país. En historia y tradiciones de Chile, el tejo.

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1: Puede ser de nuevo. Se me olvidó cómo empezaba mi canción. Ya, estoy viejita. Ahí voy.

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1: 7 de la mañana con 5 minutos. En historia y tradiciones, la trastacera es una danza de pareja donde cada uno de sus movimientos es indicado por la letra de la canción. El varón invita a la dama a realizar una media vuelta y se coloca frente a él. Ella toma su falda mientras que el hombre mueve sus brazos al compás del canto. Es original de Chiloé, pero con influencias trasandinas. La trastacera, en historia y tradiciones de Chile.

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2: 7 de la mañana con 29 minutos.
3: En historia y tradiciones de Chile, el costillar es una danza festiva que se desarrolla en torno a una botella que se coloca en medio de la pista. Es un baile de parejas masculinas de carácter competitivo, donde quien derribe la botella producto del baile queda eliminado, proclamándose el otro vencedor. El costillar, en historia y tradiciones de Chile.

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2: Muy buenos días a nuestra comunidad, bienvenidas y bienvenidos a Camino a la Escuela por Radio Nobel. Estaremos juntos estos minutos.

0: no sé si reír o llorar, güey.
1: 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Las 8:15, faltan 15 minutos para el inicio de clases. Apúrate, cuídate de los tacos, te espera tu escuela Gabriela Mistral.

8 de la mañana, 25 minutos. En 5 minutos suena el timbre y la campana. Ya viene Eitel Saavedra a acompañarnos. 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
1: 8:28 minutos, quedan 2 minutos. Good morning, buenos días para quienes se integran a nuestra sintonía en camino a la escuela.

0: Ya son las 8:30, suena el timbre de la escuela Gabriela Mistral. Mucho éxito a quienes comienzan su jornada de estudios y también de su trabajo. Welcome to your school, bienvenidos a tu escuela. Yo me despido, pero por solo una hora. Nos reencontramos a las 9:30 con Nobel AM.
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2: ¡Sí! Muy buenos días, queridos amigos, queridas amigas, en torno a Radio Nobel 107.3. Comienza este show de la mañana en el primer campanazo de Radio Nobel, la radio de la escuela Gabriela Mistral. Sé que me extrañaste, yo también te extrañé a ti. Por eso, vengo con este poco de energía que me quedó del fin de semana, de la semana entera en realidad, para retomar este lunes como si nada aquí hubiese pasado, porque aquí la radio no se movió ni una sola tecla sin que yo lo supiera, porque además Elías me contaba lo que estaba haciendo, pero no se movió nada, y tuvimos una semana cargada de música chilena, cargada de chilenidad, preparándonos para lo que venía para el 17, 18, 19, incluso ahí rasguñando los más valientes el día 20, porque ayer cerraron las fondas en nuestra comuna, ayer se acabó la alegría y volvemos hoy día a la realidad. Nada que hacer. Me imagino que usted subió algunos kilitos, ¿o no? Me imagino que sí, porque bueno, hubo de todo para disfrutar, de todo para comer, de todo para estar en familia, para reír. Más encima nos regaló un buen clima los primeros días de la semana pasada, así que hubo solcito todos los días hasta que el sábado de la noche se le ocurrió llover. Hubo tanto viento incluso que algunas fondas decidieron suspender sus actividades para evitar algún accidente, para que no hubiera riesgo de que alguien se fuera volando o que le diera una corriente de aire. Me imagino que usted supo eso, ¿no? Porque de que hubo viento, hubo viento. Incluso las malas lenguas decían de que hubo tormenta eléctrica. Yo la verdad no me di cuenta. ¿Usted se dio cuenta si el viernes hubo relámpagos o truenos? Bueno, más que el viernes, el sábado en la noche. Yo sí me di cuenta de que llovió. De eso estoy claro. Porque no hubo ni uno, ni dos, ni tres terremotos. Yo creo que usted se tomó más de uno, dos, tres terremotos, ¿no? Sí. Era para disfrutarlo. Era para aprovechar este fin de semana. Al menos si no estaba usted motivado, lo hizo por la patria o no. Porque toda la gente andaba muy feliz. Yo aproveché incluso salir con mi hijo a encumbrar unos cometas. Ahí por Dichato, también por fuimos a Bellavista, Los Tilos también, ahí también elevamos un cometa. Así que de que lo pasamos bien, lo pasamos bien. Y yo me imagino que usted también lo pasó bien. Incluso me imagino que aún si ayer fue tan valiente de disfrutar de esta jornada, de este último día de celebración, quedó arriba de la pelota. O no quedó arriba de la pelota. Vamos a preguntar también a nuestros amigos de Tomo como Rey, ¿cómo salir de quedar de arriba la pelota? Ya son las 8:35 de este lunes 21 de septiembre. ¿Llegará la primavera?

vacaciones para siempre. Que no le gustaría seguir como en febrero, relajadito en la playa, disfrutando de la arena. 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No, no, no, es otra canción. Oye, ya son las 8 y 42 de este primer campanazo. El show mañanero de Radio Novel, ese programita que siempre te motiva a levantarte, a darle con ganas este lunes. Porque después de este fin de semana tan largo y de tantas cosas ricas que comimos, dan ganas de quedarse acostado, ¿no? De más que sí. ¿Cuántas veces hincó el diente usted? Cuente. ¿Qué comió durante estas fiestas? ¿Habrá comido su empanadilla? Bueno, volvamos al ambiente. ¿Cómo vamos a estar con Papa Negro si estamos en fiestas patrias? Ya. Volvamos al ambiente. ¿Se comió su empana? ¡Ah! De queso, de marisco, de pino. ¿Se comió un anticuchito por ahí? Que no es lo mismo que usted haya hecho el anticucho, pero ¿comió anticucho? ¿Comió asado? ¿Cuántos terremotos se tomó? ¿Cuántos ponchecitos por ahí? ¿Comió algún dulce típico usted? Puedes contarnos todas estas cositas a través de nuestro WhatsApp, más 569-35-25-8983. Casi me lo aprendo, me faltaron dos números. 35-25-8983, el WhatsApp de Radio Novel, donde puedes contarnos qué cositas comiste y cuántos kilos subiste. Porque eso es lo peor de todo en estas fiestas. Como se nos viene el verano, me imagino que la mayoría de ustedes está pensando ya en la playita, en las vacaciones, en qué hacer. ¿Qué voy a hacer en estas vacaciones después de haber comido tanto, haber subido de peso? Bueno, hay mucha gente que ya se empieza a preocupar de eso en esta época, ¿no? Porque para bajar de peso de forma segura y saludable antes del verano, yo le pregunté a nuestra nutricionista, Valentina. Oye, tía Vale, ¿qué debemos hacer para mantener un déficit calórico ligero? Pero sobre todo constante, mediante estos días previos al verano. Tenemos, a ver, octubre, noviembre y diciembre, 3 meses completitos para que todo eso que lo que usted ganó se despoje de ello. Diga, ya, bueno, me comí 1, 2, 3, 4. 10 empanadas, ya, voy a ser honesto, 10 empanadas me comí. Me comí un par de asados también, pero lo más calórico es lo que bebí. Así que, durante estos 3 meses, ¿qué tienes que hacer, amigo? Priorizar la proteína. ¿Qué quiere decir eso? ¡Seguir comiendo carne! Así que, come huevos, pescados, carnes y legumbres. Es muy importante. Obviamente, no te vayas a comer una olla, cómete una porción. Recomiendan siempre un puño, ¿no? Un puñito de cada porción para no pasarte de listo. Pero lo más importante, aportar esta proteína con fibras. ¿Qué quiere decir esto? Métele vegetales, métele lechuga, métele pepino, métele pimiento morrón verde, métele repollo, chicoria, todos los vegetales que pueden acompañar tu almuerzo, mételo ahí. Y sobre todo, eliminar los ultraprocesados, me dijo. ¡Súper importante! Nada más de azúcar. Nada más de comida rápida. Y nada más de alcohol. Misión difícil, pero no imposible. Y lo más importante en esta época, beber suficiente agua. Una hidratación correcta va a ayudar siempre a evitar la retención de líquidos. Así que, bebe agua, agua, agua. Bebe agua, agua, agua. Pero ahora, si tienes la posibilidad de ir al gimnasio y entrenar, hay que hacer ejercicios de fuerza. De 3 a 4 veces a la semana para tonificar y quemar grasa, queda perfecto. Y evitar el sedentarismo, caminar, mantener una vida activa. Tenemos una hermosa costanera que nos da la posibilidad de caminar, ver el atardecer, saludar a la gente en el camino. Puedes agarrar tu bicicleta, puedes andar en patines, cualquier cosa, pero evitar el sedentarismo. Ahora bien, si estás obligado a estar en tu trabajo, bueno, no obligado, pero si estás en tu trabajo gran parte del día, sube y baja escaleras. Anda al baño por cualquier excusa. Anda a la oficina que está en la esquina por cualquier excusa. Pero camina, muévete, muévete. Y algo que a veces descuidamos, y también es muy importante para recuperar el metabolismo, dormir bien.
Descansar entre 7 y 8 horas cada noche regula las hormonas del apetito y eso nos evita andar ansiosos de ir a pellizcar ahí el refrigerador en medianoche, sobre todo después de las 20 horas. ¿Ah? No es recomendado comer después de las 8 de la noche. No. Así que si tú quieres recuperar rápidamente el peso que tenías, botar esos kilitos que ganaste durante esta fecha, ponle power, ponle energía, pero sobre todo ponle constancia. Paua, Mr. Pauaman, nos quedamos con Kike Neira, 8:47 de este lunes 21 de septiembre.

Ya no más, el fin no justifica los medios, decía Quique Neira, pero ya que queremos bajar los kilitos, esta vez se justifica que cambies tu régimen alimenticio para bajar los kilitos antes de que llegue la temporada de verano, de andar más ligero de ropita, ¿no? Bueno, solo si te compleja un poco en realidad, porque si te da lo mismo, salga, ¿no? Ahí con su poncherita, da lo mismo. Finalmente hay gente que se acompleja con el tema de andar sin polera, pero si usted no se acompleja, siga comiendo.

porque no se acaba la fiesta. Todavía nos queda el 18 chico, ¿no? Que es la fiesta que alarga estas fiestas patrias. Y se supone que esta fiesta tradicional chilena se realiza el fin de semana después de fiestas patrias para alargar las celebraciones. Con música, cueca y, por supuesto, seguir comiendo, ¿no? Seguir comiendo. Porque viene este 18 chico, este fin de semana. Me imagino que a alguien se le ocurrirá volver a abrir ahí lo que quedó de las fondas entre el 26 y el 27. No he investigado todavía, pero probablemente a alguien se le ocurrió seguir con las celebraciones. Vamos a investigar. Y esta es la penúltima semana de septiembre ya. ¿Qué te dije yo? ¿Te acuerdas cuando estábamos en agosto? ¿Vas a pestañear? Vas a estar en fiestas patrias. ¿Vas a pestañear? Vas a estar a fin de año. Acuérdate, yo te lo dije hoy día. Y si no lo escuchaste, cámbiate a la nube, yo te avise. Oye, para hoy día vamos a tener un día con cielos despejados, al menos hasta las 11:30, mediodía de la mañana. Porque adivina qué, vuelve la lluvia, va a llover durante el martes, miércoles, jueves, viernes, sábado. Vamos a tener un pequeño descanso y el lunes nuevamente estaría la lluvia acá. ¿Qué pasa? ¿Qué pasa, Marco Antonio? ¿Qué pasa? ¿Dónde está la primavera? Yo me acuerdo, Marco Antonio, cuando era chico, que cada 21 de septiembre llegaba la primavera a las tierras chilenas. ¿Y qué pasó ahora, Marco Antonio? La primavera se cambió para el 22 de septiembre. Y no para la mañana del 22 de septiembre, sino que para la noche, a las 21:05 del martes 22 de septiembre, entraría la primavera a nuestro país. ¿Y por qué? Porque el equinoccio, que marca el inicio de la primavera en el hemisferio sur, dijo: no, no voy a empezar el 21 como cuando tú eras niño, amigo, amiga. Voy a empezar el 22, ya a las 9:05 de la noche. ¿Qué quiere decir esto? Que el sol se va a ubicar sobre la línea del Ecuador y el día y la noche van a durar exactamente lo mismo. Quiero que mi ausencia... más luz significa esto. A partir de este momento, los días tendrán más horas de luz, de forma progresiva, por supuesto. Y aunque el calendario popular dice que la primavera llega el 21 de septiembre, la hora exacta definida por los astrónomos es para el martes 22 de este año, 22 de septiembre, a las 21:05 de la noche. Amigo, amiga, tú que querías sol, tú que ya no querías más lluvia, hazte esta pregunta. ¿Dónde estará mi primavera? Ya llegaron los San Juanes, ya llegaron las golondrinas y lo único que no llega es la primavera.

0: Bueno, la primavera, además de todo lo bonito, menos ropa, más calorcito, días más largos, trae las alergias. Estornudos, picor de nariz y garganta, lagrimeo y enrojecimiento ocular, tos seca y ganas de quedarse en la casa y no venir a trabajar. Para evitar todo esto, amigo, mantén las ventanas cerradas en las horas de mayor concentración de polen, que en esta época ya sabes que anda el polen dando vuelta por todos lados. Usar gafas de sol. Si es muy extrema tu alergia, mascarilla también. Cambiarte de ropa apenas llegues a la casa y sobre todo ducharte. Y evitar también tender la ropa afuera para que no se le pegue el polen. Obviamente eso si eres muy alérgico.
1: Primavera.
0: Porque va a seguir lloviendo. La primavera no está todavía. A las 9.

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0: Ya, bajo el sol, tenemos un ratito más de sol porque más o menos, como les contaba, a las 11:30, 12, ya empiezan a entrar las nubes nuevamente. ¿Y qué significa eso? Que nos preparamos para volver a recibir la lluvia porque va a seguir lloviendo, amigo, amiga. ¿Tú no te lo esperabas? Bueno, espéralo, porque del martes al sábado vamos a tener lluvias. Y no es posible chubascos, ¿eh? Hay hartas posibilidades de que llueva con ganas. Como llovió el sábado en la noche, así mismito podría llover todos estos días. ¿Se acuerda que les dijeron que el super niño andaba rondando? Bueno, sigue rondando y va a llover con ganas. Va a llover con ganas, así que siempre es bueno tomar precauciones. Vi unas imágenes de algunas familias que estaban celebrando y les cayó una cascada de agua en la casa. Bueno, uno se relaja, dice ya, estamos entrando en primavera. Algunas hojitas habrán quedado ahí en la canaleta, bueno, más de algunas hojitas en algunas partes, porque de que llovió, llovió. De que se llovieron algunas casas, se llovieron. Pero de lo que usted lo pasó bien, estoy 100% seguro. Y estaba leyendo que hoy día, además de la posible entrada de la primavera, que estábamos tan acostumbrados a que el 21 de septiembre llegaba, también se celebró un 21 de septiembre el Día Internacional de la Paz, instaurado por la ONU en 1981 para promover ideales de paz, la no violencia y el cese al fuego mundial durante al menos ese día 24 horas. ¿Vio también usted que hubo un bombardeo ahí entre Rusia y Ucrania que complica los intereses de todo el mundo por las reservas de petróleo? ¿Ah? ¿Lo vio? Y también se enteró por ahí que quieren hacer una mezcla mágica de combustible para bajar los precios. ¿Se enteró? Voy a buscar bien esa noticia y se las voy a decir para no chamullar. Porque hoy día también es el día del Alzheimer y uno a veces olvida algunas cositas. Y este 21 de septiembre, el Día Mundial del Alzheimer, es una jornada destinada a concienciar y visibilizar los efectos de esta enfermedad. Sobre todo entre los pacientes y sus familiares, que muchas veces les toca cargar con la responsabilidad de los cuidados. Y como bien alguna vez alguien me dijo, el que cuida al enfermo se termina enfermando. Bueno, por eso este día se marca mucho el Día Mundial del Alzheimer, para concienciar sobre este trastorno, esta dificultad. Así que hoy día, Día Internacional de la Paz y el Día Mundial del Alzheimer, no se olvide, no es chiste. Oye, son las 9:06 de la mañana. Todavía yo miro por la ventanita y veo un bonito cielo azul. Aún. Pero investigando también sobre lo que nos dejó las fiestas patrias, estoy leyendo aquí que durante estas fiestas se registró un aumento importante en la ingesta de alcohol. Aunque el consumo regular general en el país se encuentra en un nivel relativamente bajo, con un 34,6% de la población que declaró que en el último mes había bebido, según Sandra, subió considerablemente en estas fiestas. No es que la gente se haya vuelto loca por la fiesta, pero se bebió más. ¿Y sabes tú cuál fue el trago preferido durante estas fiestas? El terremoto, la chicha y el pipeño. ¿Qué busca don Elías Mosuelto? Ah, ya. Yo pensé que andaba buscando un terremoto. Con el 51% de las preferencias entre la gente que anduvo en las fondas. Terremoto, chicha y pipeño. Y otras opciones, como la tradicional cerveza, alcanzó el 41% de preferencia. Y el vino espumante, un 36%. Lo que se dio sí a la baja esta vez fue que el 15% de las personas cree que se tomó menos que en otros años. Y puede ser de algún modo porque las celebraciones partieron desde el viernes relativamente, no el jueves, viernes, sábado y domingo, no como otras fiestas que hemos partido jueves, viernes, sábado y domingo, 4 días, ¿no? Entonces mucha gente pensó que se había bebido un poco menos. Pero no fue así, sino que en estos 3 días hubo un desborde de vasos. no solamente los terremotos fueron el trago preferido, sino que mucha gente optó por otras bebidas, otros brebajes que mantuvo a la gente, si bien contenta, también un poco distraída de la realidad, porque están pasando varias cositas a nivel internacional y también deportivo, que seguramente en la tarde de Elías Basualto nos irá a contar cómo va Chile en los Juegos Sudamericanos. Que estuve mirando también y vamos quintos en el ranking, con muy buenas cosechas en torno a las medallas de oro. Pero toda esa información la vamos a traer más tarde, y ya que estamos hablando de bebidas...
1: Especialmente contigo.
2: A ver,
1: hoy 21 de septiembre es el Día del Trabajador Radial en todo el país.
0: Ah, mira, no lo sabía.
1: Sí, así es. Y por tradición, cada 21 de septiembre las radios silencian sus transmisiones para que los trabajadores radiales pudieran descansar y disfrutar de un momento de descanso. Esto debido a que antiguamente las radios transmitían en cobertura especial de las celebraciones de fiestas patrias, tanto a nivel de gobierno como también de las glorias del ejército. Entonces, saludamos también a nuestros amigos de las radios tomecinas, principalmente Radio Unistar, Radio Guamarina, Tentación y, bueno, y Radio Matías de Rafael, que también hoy día se llegan al Día del Trabajador Radial en nuestro país.
0: Gracias, Elías. Yo no lo sabía, pero que dice que originalmente desde 1942 el gobierno de Juan Antonio Ríos, que no sé qué canta, nunca me falte, ¿no es el mismo? Ya, dio el Día de la Radio, que surgió para dar descanso al personal, como bien nos estaba contando aquí nuestro profesor de historia, don Elías Basualto. Gracias, Elías. Feliz día para ti. Dice que te gustan mucho las comunicaciones.
1: ¿Se les llama también?
0: No, tal vez antes del Juana. Juana, ahí podría ser un rato. Ya, muy bien. Sí, ahora solo nos quedan 20 minutos todavía para acompañarte durante esta mañana, y como te dije, ya que estamos hablando de licores y tragos, vamos a escuchar a Tiro de Gracia, bebedor del disco Ser Humano del...
3: 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Hey, bebedor yo.

Ya, vamos a dar un gustito, vamos a seguir con el bloque de hip hop, esta vez escuchando a Calambre. Acá, en Radio Nobel 107.3, la radio de la Escuela Gabriela Mistral.

Ya, y me tenté tanto, tanto, tanto, que vamos a seguir con el hip hop. Esta vez, Bronco Yote, junto a Jepe, con Lealtad, 9 y 16.

9 de la mañana con 21 minutos de este 21 de septiembre, lunes 21 de septiembre, post fiestas patrias, post descanso, post aguinaldo, me acuerdo que hoy el Elías que me insistió con el aguinaldo, ¿a dónde está? Aquí, aguinaldo. Bueno, ya lo disfrutamos el aguinaldo, pues la mayoría lo recibimos el 16 de septiembre. Abriendo las puertas de la iglesia, fiestas patrias, ¡pum! Aguinaldo. Y todos felices, ¿no? Oye, al que no he saludado son a nuestros conductores de la locomoción pública. Conductores. Sí, está bien, está bien. Choferes de micro, choferes de colectivo, los tíos del furgón que vienen a dejar a los niños todos los días en la mañanita a la escuela. Saludos para ustedes, amigos y amigas que nos acompañan a diario. Yo sé que sí, porque me han mandado varias veces audios diciendo: oye, Eitel, mira, están escuchando la radio, ¿no? En la radio, en el colectivo. ¡Pa! ¡Oh, mira, Eitel, están escuchando la radio arriba del Ruta de los Tiros! Oh, saludos. Saludos, amigos. Y para ustedes, como siempre, ¡una bulla de niños! ¡Claro que sí! Por traer a nuestros niños a la escuela todos los días, por llevar a nuestros niños de la escuela a su casa y también por conectar a Tome. Ustedes son las venas de nuestra comuna, los que llevan a nuestros vecinos y vecinas a cualquier rincón de nuestro bellísimo Tome. Justo ahora que viene la primavera también, aprovechamos de saludarnos. Mañana sí, ¿eh? Todavía no es la primavera. No se emocione tanto, pero sí prepare sus pañuelos si usted es alérgico o alérgica. Oye, lo que tampoco te he recordado es que puedes seguirnos a través de nuestras redes sociales. Escuela Gabriela Mistral Tomé, nuestro fanpage en Facebook, donde si tú vas a ver nuestras últimas publicaciones, te vas a encontrar con la maravilla que se vivió en fiestas patrias en nuestra escuela. Porque aquí mismito hay un video de transmisión en vivo donde se ve el alma de la fiesta. Todo lo que se comió de bueno. Vecinos y vecinas desplegados en nuestro patio, disfrutando de las bondades que tenían los stands de los microcentros de nuestra escuela, donde podía jugar, comer y beber tranquilamente en lo que fue la previa de Fiestas Patrias, porque esto fue el viernes 11 de septiembre, la semana anterior a Fiestas Patrias. Pero el ambiente estaba espectacular. Además, un poquito más arriba se ven algunas imágenes de nuestros pequeñitos de primero básico bailando un trote. Así que toda la información que tiene que ver respecto a nuestra escuela van a estar ahí. Escuela Gabriela Mistral Tomé, nuestro fanpage en Facebook. Además de nuestro perfil en Instagram, G Mistral Tomé. Que hoy día mismo te digo que te voy a subir un video en ese perfil. Así que más o menos 11:30, mediodía, va a estar ahí arriba un nuevo video que te voy a subir respecto a una actividad que se desarrolló en el kinder. ¿Sabes cómo se preparan las empanadas? ¿No? Bueno, nuestros amigos de Kinder sí, yo te voy a subir un video más tardecito para que estés atento a G Mistral Tomé, nuestro perfil en Instagram. Y además nos puedes escribir a través del más 569-3525-8983, como lo han hecho algunos de nuestros auditores frecuentes que nos están mandando mensajes, saludos y por supuesto felicitaciones por la programación que tiene nuestra queridísima Radio Nobel. Escúchenos todos los días desde muy tempranito, o en realidad de las 24 horas, pero de lunes a viernes desde las 8:30 estamos en este primer campanazo, el show de la mañana de Radio Nobel. Hoy día yo sé que más tarde viene Nobel Deportes, estoy 100% seguro de eso, a las 14:30 con Elías Basualto en Nobel Deportes, para que te informes de todo el acontecer deportivo, de principalmente en estas fechas del campeonato sudamericano. ¿Cómo se llama? Campeonato sudamericano. Juegos sudamericanos, eso sí, donde nuestra selección ha cosechado muy buenas actuaciones con varias medallas de oro por lo demás, pero todo ese detalle te lo va a entregar el Nobel Deportes Elías Basualto, así que prepárate. 14:30, no sé qué más hay hoy día en vivo, pero sé también que a las 11 de la mañana, 11:30 tal vez, viene Carlos Valenzuela en el Día del Comunicador Radial
Antegano Noticias también, y a las 13:30, recreo largo con mi amigo Simón, que anduvo conociendo los estudios también de una radio vecina de nuestra comuna, en sus primeros pasos por un estudio profesional de radiocomunicación. Saludos para Simón. Ya nomás, 9:26, te cuento además que un día como hoy, 21 de septiembre, cumpliendo 54 años ya, nació Liam Gallagher. ¿Quién es este sujeto? ¿Quién es esta persona? Bueno, es uno de los Gallagher. Está Noel y está Liam. ¿Cuál de los dos tiene más líos? Tal vez Liam, o tal vez Noel, no lo sabemos. Pero ambos son los fundadores de la banda Oasis, que además tenemos un programa especial en el año que lo cambió todo, donde hablamos de ellos y Blur, que eran rivales en ese tiempo, ambos de Manchester, Inglaterra. Este personaje es cantante y además compositor, conocido por ser el guitarrista y además voz también de la banda Oasis, banda de Britpop Oasis. Oye, ¿quién me avisó de esta noticia? Bueno, me contó el Carlos Valenzuela de que estaba de cumpleaños. También este muchachito, el Liam Gallagher, vino hace algunos años a tocar a Santiago. No me acuerdo si fue al Lollapalooza o no. Parece que sí, parece que vino Lollapalooza. Y llevaba como la tercera canción y se amurró y se bajó del escenario. ¿Qué me decís? ¿Qué me decís? Se amurró y se bajó nomás. Bueno, reacciones como esas son muy, muy comunes en este Liam. Y para conocer un poquito de Oasis, nos vamos a despedir precisamente con el cumpleañero. Y yo te voy a decir, obviamente, que te invito a que te quedes en la sintonía de Radio Nueva, el 107.3, la radio de la Escuela Gabriela Mistral, la radio que podría convertirse en tu radio favorita. 24 horas de música para ti, programas al aire durante la jornada, por supuesto. Y nosotros nos encontramos mañana nuevamente a las 8:30 en el show de la mañana, en el primer campanazo de Radio Nobel. Me despido con besos y abrazos para todos y todas, y nos quedamos junto a Oasis celebrando a Liam en sus 54 años, si no me equivoco. 54 años de Liam. Super Sonic. Chao, chao, chao, hasta mañana.

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1: Buenos días, ¿qué tal? Soy Simón Acuña Ortiz, estudiante de la Escuela Gabriela Mistral, y vamos a acompañarte junto al equipo de Radio Nobel en nuestro programa Nobel AM. Hasta las 11 horas, son pasadas las 9 y media de la mañana. Y comenzamos con estos 90 minutos de buena música y compañía.

Saludamos a esta hora a la parte alta de Tomé, a todos sus cerros y también a quienes nos escuchan en el centro de la ciudad. Saludos desde aquí, desde los estudios de Radio Nobel, desde la Escuela Gabriela Mistral, del sector Frutillares.

Saludamos al Cerro Navidad, Cerro Estanque, Cerro Alegre, Bellavista, Carlos Mans, Tomé Alto, Frutillares, California y tantos hermosos lugares de nuestra ciudad.

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13: 10 de la mañana en punto.
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Son las 10 de la mañana con 5 minutos y seguimos por una hora más acá en Radio Nobel de la Escuela Gabriela Mistral. 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

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Seguimos en Nobel AM.

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2: 11 de la mañana con un minuto.
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4: Hola, soy Ami Fernández Cofre y estas son las efemérides. 21 de septiembre de 1918, parte la colocación de adoquines en calle Manuel Montt. 1939, la rentista María Duberrán solicita concesión para explotar la mina de carbón Montecristo. 1977, nace en Tomé Enrique Campos Benavides, presidente de la Asociación Comunal del Rayuela de Tomé. 1996, fundación de la Escuela El Mirador. 1996, fundación de la Escuela El Espino.
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2: 11 de la mañana con 5 minutos.
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4: Un gusto saludarles a esta hora de la mañana aquí en Radio Nobel, exactamente a las 11 de la mañana con 6 minutos, 11 con 6 minutos, estamos acá en la 107.3 de la frecuencia modulada estéreo Radio Nobel, en este comienzo de semana, lunes 21 de septiembre. Saludos para quienes están en nuestra sintonía en esta jornada, ¿cierto? Un gran saludo en esta mañana, bonita mañana de lunes, luego de la tormenta viene la calma, dicen por ahí, pero después sigue la tormenta, porque a mitad de semana tenemos lluvias. Ya les voy a contar de eso en detalle en un ratito. Estamos a esta hora también en este fin de semana de después, post fiestas patrias, ¿cierto? Post fiestas patrias. Y también estamos en este Día del Trabajador Radial, así que un saludo tremendo para todos los colegas, tanto mujeres como hombres también, que han hecho historia a lo largo de todos estos años en la radio. Usted sabe que la radio tiene más de 100 años, ¿no? La radio en general acá en Chile tiene más de 100 años y son miles las ondas de radio que viajan por el espacio en forma invisible. Y una de ellas está aquí en la 107.3 Radio Nobel, la emisora de la Escuela Gabriela Mistral. Vamos a partir de inmediato con Saiko acá en la 107.3, les acompañamos con estas grandes canciones.

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1: Tremenda canción junto a Saiko a esta hora en Radio Nobel, las 11 de la mañana con 13 minutos, las 11 con 13 minutos, les estamos acompañando a esta hora en la 107.3. Un saludo nos llega por acá a nuestro WhatsApp, que es el más 569-3525-8983, WhatsApp de Radio Nobel, más 569-3525-8983. ¿Cuál es el WhatsApp? ¿Cuál es el mensaje? Buen día. Hoy como curso Kinder A, nos gustaría saludar a la tía Mabel. Hoy es su cumpleaños, dice acá. Así que muchas felicidades. Este aplauso es para ella, ¿cierto? Para la tía Mabel en esta mañana de lunes, comienzo de semana. Saludos para tía Mabel. Dicen acá los apoderados, apoderadas. La queremos mucho. Es muy cariñosa y preocupada por nuestros hijos, que cumpla muchos años más y tenga un hermoso día. Así que grande, la tía Mabel, felicitaciones, felicidades, un abrazo en su cumpleaños de parte de las apoderadas de Kinder A, de nuestro establecimiento, nuestra escuela Gabriela Mistral de Tomé. ¿Qué hora es? Las 11 de la mañana con 14 minutos. Después de esta canción regresamos el pronóstico del tiempo. Estamos en la cuarta hora, programa que está transmitiéndose en vivo de forma paralela a la cuarta hora académica acá en la Escuela Gabriela Mistral. Estamos ya esperando el segundo recreo a las 11:50. A las 11:50 en la programación de la Radio Nobel continúa la música y recuerde que ha sido un gran éxito en sintonía los de lunes a jueves a las 14 horas aquí en Radio Nobel presentamos el informativo leído por estudiantes de nuestra escuela como es Agustina y Simón de séptimo año A. Así que también saludamos a estos chiquillos que le ponen bueno ahí en la lectura de noticias todos los días. Escuchemos a Juan Gabriel. Ya ve, le ponemos ritmo y color a esta mañana con Juan Gabriel.

Estamos en la 107.3, exactamente las 11 de la mañana con 19 minutos. 11 con 19 estábamos escuchando a Juan Luis Guerra y la 440 con este gran éxito, La Bilirrubina. Qué exitazo más grande, ¿ah? ¿Eh? Sí, pues. Han pasado los años y sigue siendo éxito La Bilirrubina junto a Juan Luis Guerra. Le voy a contar el pronóstico del tiempo para esta jornada de día lunes, acá en nuestra zona, lunes 21 de septiembre. Mañana llega la primavera, lo decía ahí, 3 de la mañana temprano. Mañana llega la primavera en la noche, acá en nuestro hemisferio. Bueno, para hoy día, acá en nuestra zona, nubosidad parcial, una temperatura que alcanza en este preciso momento a los 11 grados. 11 grados entonces en Tomé. Tenemos un aviso por viento normal a moderado en la región de Biobío. También tenemos un aviso de precipitaciones normales a moderadas con isoterma cero alta en zonas de la región del Biobío hasta la región de los Lagos. Esto por el sistema frontal que ingresará ya el miércoles y presentará mayor intensidad el jueves de esta semana. Se viene bastante importante la cantidad de precipitaciones, algo similar a lo que ocurrió el fin de semana, el sábado. Incluso podría ser un poco más de lluvia. Es lo que proyecta a esta hora la Dirección Meteorológica de Chile. Hoy día entonces una máxima de 15 grados tenemos a esta hora, 11 acá en Tomé. Mañana martes, nublado en nuestra comuna, con una máxima de 13 grados. Y el miércoles, lo decíamos, cubierto con chubascos durante todo el día y una máxima de 13 grados. Ya vamos a estar afinando el detalle para el jueves porque se anticipa cubierto con lluvia y viento para el jueves de esta semana. Estamos en Radio Nobel 107.3, las 11 de la mañana con 21 minutos. Aquí estamos en Radio Nobel, la emisora de la escuela Gabriela Mistral. Y nos quedamos ahora con Ataque 77.

0: Ataque 77, a esta hora escuchábamos Arranca Corazones, acá en Radio Nobel.
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0: Recién estábamos indicando acerca del pronóstico del tiempo, ¿cierto? Para esta jornada de lunes y lo que viene para el resto de la semana. Y en este mismo sentido, estábamos revisando acá una información de la Dirección Meteorológica de Chile. Dice que luego de las intensas lluvias registradas durante el fin de semana acá en la región del Biobío, que dejaron cerca de 400 viviendas por algún tipo de afectación, las autoridades llamaron a tomar todas las medidas de prevención para un nuevo sistema frontal que va a ingresar acá a nuestra zona. De acuerdo al pronóstico, se esperan precipitaciones durante este miércoles y jueves de entre 30 y 40 milímetros en la zona litoral, es decir, en la zona costera acá en Tomé. Mientras que en sectores de valle podrían registrarse entre 40 y 50 milímetros. En precordillera y cordillera se estiman alrededor de 40 milímetros de agua caída, además de viento de entre 40 y 50 kilómetros por hora acá en la región. Los principales riesgos asociados a este evento corresponden a deslizamiento de tierra, especialmente en sectores donde los suelos se encuentran saturados producto de las precipitaciones anteriores, además de eventuales aumentos de los caudales, así que mucha precaución también en ese sentido. La región continúa bajo alerta temprana preventiva desde ya varios días. La semana pasada se decretó esta alerta, por lo que se hizo un llamado a la comunidad a mantenerse informada, adoptar oportunamente las medidas de prevención, evitar conductas de riesgo y extremar los cuidados para proteger la vida y la integridad de las personas. Así entonces se está proyectando este sistema frontal que tendría características un poco más de lluvia que lo registrado el fin de semana pasado. Así que a prepararse frente a este evento meteorológico que se registraría entre miércoles y jueves, con mayor intensidad el jueves. Así pues, ¿qué voy a hacer? Seguir escuchando música, seguir escuchando la Nobel en esta jornada. Estamos en la 107.3 de la frecuencia modulada. Nos quedamos con Manu Chao.

0: noche en La Habana, Cuba.
1: 11 de la noche en San Salvador, El Salvador.
2: Esperen, 11 de la noche, 28 minutos, acá en Tomé.
0: Nicaragua.

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2: Estamos en la 107.3, estamos en Radio Nobel hasta las 11 de la mañana con 50, hasta 10 para las 12 estamos acompañándote en este programa, la cuarta hora, programa que va de lunes a jueves de 10, no, de 11, 5 minutos hasta las 11.50. Todos los días acá en Radio Nobel. Oiga, queremos agradecer a todas las personas que se han comunicado con nosotros al más 569-3525-8983. Nos escribían, nos felicitaban ahí por la, bueno, por el Día del Trabajador Radial, sí, también. Y también por la programación de Fiestas Patrias, de Fiestas Patrias 2026, que vivimos acá en la 107.3. Durante la semana pasada tuvimos bastante música chilena acá difundiéndose, bastante música folclórica, fundamentalmente tonadas, cuecas, música que provenía también de diversos rincones de nuestro país, del sur, de Chiloé, por ejemplo, también de la cordillera, con la música mapuche, apugungún, también música del norte de nuestro país, ¿cierto? Sí, pues, y también de la isla de Pascua, porque recordemos que Chile es un país tricontinental, es uno de los pocos países en el mundo que tiene esta característica de estar en más de un continente. Claro que su gran... La gran mayoría de su territorio está ubicado acá en el América, en la costa oeste, ¿cierto?, de América, bañado por el Océano Pacífico, pero también tiene parte de su territorio en la Antártica y en Oceanía, a través de la Isla de Pascua, ¿cierto?, en Oceanía. Es un chiste interno, ¿eh? Bueno... Somos Radio Nobel, las 11:34 minutos. Le iba a contar que en Osorno, ahí en la región de los lagos, se desarrolló una actividad bien interesante. Fortalece la educación ambiental marina con jornadas de difusión allá en la región de los lagos. El Servicio Nacional de Pesca y Acuicultura, Serna Pesca, ha estado desarrollando recientemente una serie de actividades de difusión dirigidas a establecimientos educacionales e instituciones de educación superior de la región, con el objetivo de promover el conocimiento y cuidado de los parques marinos y áreas marinas protegidas. Las jornadas estuvieron orientadas principalmente a estudiantes de liceos técnico-profesionales vinculados al ámbito marítimo y a alumnos de instituciones de educación superior, permitiendo acercar contenidos relacionados con la conservación de los ecosistemas marinos, la protección de la biodiversidad y la importancia de las áreas marinas protegidas para el desarrollo sostenible de las actividades productivas y la preservación del patrimonio natural. Habló respecto al tema el director regional de Serna Pesca allá en los lagos, Brani Montesino, resaltó que durante el año se desarrollaron 13 actividades de difusión, cifra que superó ampliamente la planificación inicial. Las iniciativas permitieron llegar a 560 personas de distintas comunas de la región, entre estudiantes, docentes y otros integrantes de las comunidades educativas. Es importante entonces cuidar nuestro parque marino y áreas marinas protegidas, no solamente allá en los lagos, sino que también en todo el país. Ya lo decíamos que Chile tiene una amplia costa, más de 4.000 kilómetros lineales de extensión tiene nuestro país de norte a sur, 4.270 específicamente, según algunos mapas. Así que hay que cuidar nuestro medio ambiente y especialmente nuestro mar. Vamos a escuchar a Enrique Iglesias con Gente de Zona, las 11 de la mañana con 37 minutos.

gusta hacer? ¿Qué profesores, por ejemplo, son sus preferidos? Ellos hablan sobre la escuela esta tarde a las 18:50 horas en Más que Palabras. También queremos agradecer a la estudiante Ami Fernández. Ami Fernández, estudiante de cuarto básico, que durante estos días ha estado presentando las efemérides tomecinas y hoy también nos presenta las efemérides tomecinas. Y si usted quiere escuchar música de Michael Jackson, tenemos hoy día Discos, quizá una historia, junto a la estudiante de sexto año, Agustina Palma. Sí, Agustina Palma. El capítulo Thriller, revisamos el disco Thriller de Michael Jackson, que ya tiene más de 40 años. Hoy día también en el programa Semblanzas, 19:30, vamos a conversar con la destacadísima cantora popular de nuestra comuna de Tomé, Carmen Mendoza Reyes. Eso y más acá en Radio Nobel. Y recuerde que todos los días también a las 21 horas, de lunes a viernes, escuchamos Frecuencia Nobel junto a Felipe Vidal Guzmán. Vamos a seguir con la música. Nos quedamos con Miranda aquí en Radio Nobel.

Son exactamente las 11 de la mañana con 47 minutos. Ya estamos despidiendo nuestro programa. En breve ya toca el timbre de las 11:50 por acá en la escuela y damos paso al recreo. No se olvide que a la 1:30 llega el recreo largo acá en Radio Nobel junto a la participación de estudiantes de nuestra escuela y también a las 2 de la tarde noticias, el boletín de noticias junto a Simón Acuña y Agustina Álvarez. Le voy a contar también que a la 1 tenemos noticias aquí en Radio Nobel también. Noticias fundamentalmente de la escuela, noticias también escolares de Tomé. Nos quedamos con Selena para cerrar nuestro programa. Ya sigue la programación musical de la 107.3 FM. Que esté muy bien. Chao, chao.

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2: En Radio Nobel te indicamos la hora.
3: 11 de la mañana con 51 minutos.
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2: En Radio Novel te indicamos la hora.
3: 12 del mediodía con 2 minutos.

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1: 12 del mediodía con 32 minutos.

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2: En Radio Novel te indicamos la hora.
3: 1 de la tarde en punto.

instancia, ¿cierto?, que estudiantes de nuestra comuna participaron hace algunos días de el acto de desfile comunal escolar. Con un orgullo y sentido de comunidad, se realizó en el Estadio Municipal de Tomé el tradicional acto de desfile escolar de fiestas patrias, que reunió a más de 1.500 estudiantes de los establecimientos educacionales de nuestra comuna. Estuvo presente en esta actividad, recordemos, el alcalde de nuestra ciudad, Ítalo Cáceres, junto a los concejales de la comuna, Carlos Concha, José Mardones, Dimitri Riquelme, Betsuá San Martín, además el diputado Sergio Bobadilla, representante de las instituciones de orden y seguridad, directores de establecimientos educacionales y las comunidades educativas, quienes acompañaron esta significativa celebración, entre ellas, sin duda, la Escuela Gabriela Mistral. Después de 16 años funcionando en infraestructura modular, la comunidad de Cocholhue da un nuevo paso hacia una escuela definitiva. La Municipalidad de Tomé concretó la adquisición de los sitios número 70 y número 74, ubicados en la Quinta Cocholhue, sector C, a través de la firma ante notario del alcalde Ítalo Cáceres como parte de la estrategia territorial que permitirá avanzar en la futura reposición de la Escuela Cocholhue. El establecimiento funciona desde 2010 en infraestructura modular, una solución que permitió mantener la continuidad del servicio educativo, pero que hoy hace necesaria una alternativa definitiva, con mejores condiciones de seguridad, habitabilidad y funcionamiento para toda la comunidad educativa. La iniciativa contempla la conformación de un paño continuo integrado por los sitios números 70, 73 y 74, con una superficie aproximada de 3.000 metros cuadrados, condición necesaria para proyectar la nueva infraestructura educacional. Recordemos entonces que el sitio 70 y 74 fueron adquiridos por el municipio local y el sitio 73, de propiedad fiscal de 2024, se gestiona su transferencia gratuita al municipio para incorporarlo al terreno destinado al proyecto. La incorporación del sitio número 73 permitirá completar el paño y avanzar en la formulación y postulación del proyecto de reposición de la Escuela Cocholhue. Más que la adquisición de terrenos, se trata de avanzar en una solución para una necesidad histórica de la comunidad, manteniendo la escuela en su territorio y fortaleciendo su vínculo con las familias, la identidad y el desarrollo de Cocholhue. En la actividad estuvieron presentes los concejales Carlos Concha y José Mardones, junto al director del DEM, Leonardo Aguayo, la directora de la Escuela de Cocholhue, Jocelyn Godoy, CEGEPA de la Escuela Cocholhue y también estudiantes de este recinto. Con música, tradiciones y mucha emoción, la escuela especial de nuestra comuna celebró la fiesta de la Chilenidad e Independencia de la Iglesia de Jesucristo los Santos de los Últimos Días, en una jornada que permitió reunir a estudiantes, familias y a toda la comunidad educativa. Durante la celebración, los estudiantes fueron protagonistas de un emotivo acto en el que recorrieron las distintas zonas geográficas de Chile a través de hermosos bailes y expresiones de nuestro folclore nacional. La jornada también contó con diversos stands de comidas típicas, donde las familias y la comunidad pudieron conocer y disfrutar de sabores representativos de las distintas zonas de nuestro país, transformando esta celebración en una verdadera experiencia de encuentro con nuestras tradiciones. La directora de la Escuela Especial de Tomé destacó especialmente el compromiso y la participación de los apoderados, quienes con entusiasmo y dedicación fueron parte fundamental de esta hermosa actividad y de la vida de la comunidad educativa. Una celebración entonces que nos recuerda que nuestras tradiciones también son una oportunidad para encontrarnos, compartir y fortalecer los lazos que construyen comunidad. Las 3 horas con 6 minutos. En otro tema le vamos a contar que luego de las intensas lluvias registradas durante el fin de semana en la región del Biobío y que dejaron cerca de 400 viviendas con algún tipo de afectación, las autoridades llamaron a tomar todas las medidas de prevención para un nuevo sistema frontal que ingresará a nuestra zona. De acuerdo a lo indicado por el pronóstico de la Dirección Meteorológica de Chile, se esperan precipitaciones durante este miércoles.

0: miércoles y jueves de entre 30 y 40 milímetros en la zona litoral, mientras que en sectores de valle podrían registrarse entre 40 y 50 milímetros. En precordillera y cordillera se estiman alrededor de 40 milímetros de agua caída, además de vientos de entre 40 y 50 kilómetros por hora en la región. Los principales riesgos asociados a este evento corresponden a deslizamientos de tierra, especialmente sectores donde los suelos se encuentran saturados producto de las precipitaciones anteriores, además de eventuales aumentos de los caudales. La región continúa bajo alerta temprana preventiva, por lo que se hizo un llamado a la comunidad a mantenerse informada, adoptar oportunamente las medidas de prevención, evitar conductas en riesgo y extremar los cuidados para proteger la vida y la integridad de las personas. En la comuna de Hualpén, para diciembre de este año está programado el término contractual de las obras del tramo 4A del Eje Colón, que se desarrolla entre la avenida Las Golondrinas y Los Copihues en la comuna de Hualpén y que busca concretar una solución vial definitiva de alto estándar para la comuna. El proyecto, que se comenzó a desarrollar a finales del año 2023, específicamente a finales de mayo, superó el 90% de avance tras haber activado el sistema de iluminación en la totalidad del tramo. Ahora resta la habilitación de paraderos, conexiones de agua potable, servicios de telecomunicaciones y obras eléctricas, y se estima que a fines de noviembre se reubicará el tránsito en el sector para reducir los desvíos. Las 3 horas con 8 minutos. En otro tema, un total de 742 fiscalizaciones a establecimientos, 76 sumarios y 8.649 kilogramos de productos decomisados realizó la Seremi de Salud del Biobío en contexto del programa especial de fiscalización de fiestas patrias desarrollado desde el 10 de agosto. El proceso de control consideró la verificación de código sanitario, reglamento sanitario de los alimentos, manual de buenas prácticas de manufactura, entre otras normativas en toda la cadena de producción, incluyendo revisión de carnes de abasto en carnicerías y supermercados, su transporte, elaboración y expendio de empanadas y dulces chilenos, así como condiciones sanitarias de fondas y ramadas. La fiscalización a carnes de abasto se centró en verificar autorización sanitaria de establecimientos, procedencia de carnes y sus productos, características organolépticas de los alimentos, que es el color, olor y textura, fiscalización a fábrica de cecinas, además del control de medios de transporte de productos cárnicos y alimentos, verificando que cuenten con autorización, higiene y sistema autónomo que asegure cadena de frío. Tres horas con 9 minutos para finalizar este boletín de noticias. Le vamos a contar el pronóstico del tiempo para esta tarde de día lunes acá en nuestra zona. Tenemos a esta hora 13,5 grados con viento sur, ¿cierto? A esta hora de la jornada. También le vamos a contar que el pronóstico para mañana: nubosidad parcial en nuestra zona, variando nublado, con una máxima de 13 grados. Para el día miércoles tendremos cielos cubiertos con chubascos durante el día, una máxima de 13 grados. Y el jueves se anticipa un nuevo sistema frontal ya más intenso, con lluvia y viento de hasta 40 kilómetros por hora. El sistema frontal llegaría en estricto rigor el miércoles, pero se intensificará este jueves. Así que prepararse durante esta semana. 13 horas con 10 minutos. Cerramos este informativo acá en Radio Nobel. Luego, a las 2 de la tarde, un completo resumen de noticias nuevamente con los estudiantes Simón Acuña y Agustina Álvarez acá en Radio Nobel 107.3. Por mientras, usted queda acompañado de la música hasta la 1 y media. También a la 1 y media llegan los estudiantes de nuestra escuela con el recreo largo. Que esté muy bien. Hasta mañana, si Dios quiere.
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2: En Radio Nobel te indicamos la hora. una de la tarde con 11 minutos.
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1: En Radio Nobel te indicamos la hora.
2: 1:33.
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Muy buenas tardes, chicos y chicos. Iniciamos a esta hora el recreo largo en Radio Nobel en la 107.3 FM. Radio Nobel.cl. Tú que nos escuchas en el patio de nuestra escuela, desde ya puedes venir a dar tus saludos a nuestra radio. Estamos aquí en el tercer piso del edificio interior. Te esperamos y comenzamos con las canciones.

Ven a la radio y cuéntanos un chiste, adivinanza, poema, participa con nosotros en el recreo largo.

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Tú que nos escuchas en el patio de nuestra escuela, puedes venir a pedirnos tu canción favorita. Estamos en el tercer piso del edificio anterior, Laboratorio de Comunicaciones.

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11: En Radio Nobel te indicamos la hora.
12: 2:03 PM.
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Muy buenas tardes a todos. Comenzamos una nueva edición de Novel Noticias por Radio Novel 107.3 FM. Después de un fin de semana marcado celebraciones de fiestas patrias,

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Muy buenas tardes, comenzamos con una nueva edición de Nova Noticias por Radio Nova 107.3 FM. Después de un fin de semana marcado por las celebraciones de fiestas patrias, llega el momento de revisar las principales informaciones que han ocurrido durante estos últimos días en Chile, en nuestra región y también en Tomé. En esta edición conoceremos el balance definitivo de las celebraciones, las cifras de accidentes de tránsito, las noticias que marcaron la jornada en nuestra región y algunos de los principales acontecimientos nacionales e internacionales. También tendremos información sobre el regreso de miles de personas después del fin de semana de celebraciones. Una noticia especial para quienes trabajamos en radio, porque hoy, 21 de septiembre, se conmemora en Chile el Día del Trabajador y la Trabajadora Radial. ¡Comenzamos! El balance definitivo de fiestas patrias dejó a 36 personas fallecidas durante el periodo considerado por las autoridades.

0: El balance definitivo de fiestas patrias dejó a 36 personas fallecidas durante el periodo considerado por las autoridades. Informaron además más de 75.000 controles vehiculares durante las celebraciones. En la región del Biobío, una conductora fue detenida luego de protagonizar un volcamiento en la ruta de la madera. Sus dos hijos resultaron gravemente afectados.
1: En Tomé, detectives detuvieron a un hombre de 53 años investigado por una agresión con un arma cortopunzante contra dos mujeres durante la madrugada del 19 de septiembre.
0: Y en información nacional, el presidente José Antonio Kast llegó este lunes a Nueva York para participar en la Asamblea General de las Naciones Unidas.
1: Y en información nacional, el presidente José Antonio Kast llegó este lunes a Nueva York para participar. Además, hoy se conmemora el Día del Trabajador y la Trabajadora Radial, una fecha dedicada a reconocer la labor de quienes trabajan en la radiodifusión chilena. Estas son las principales noticias de esta edición de Nobel Noticias.
0: Comenzamos con una de las informaciones más importantes de esta jornada. Este lunes fueron entregadas las cifras definitivas del periodo de fiestas patrias. De acuerdo con el balance informado por el Ministerio de Seguridad Pública, entre las 0 horas del 17 de septiembre y las primeras horas de este lunes se registraron 16 víctimas de homicidio. La cifra corresponde al mismo número registrado durante el periodo comparable del año pasado. De esas víctimas fueron 10 asesinadas en la vía pública o en fondas. El balance también indicó que este año hubo cambios en el tipo de armas utilizadas en algunos de los hechos, registrando un aumento de casos asociados a armas blancas y una disminución de casos asociados con armas de fuego.
1: En materia de tránsito, el balance mostró una disminución respecto a las fiestas patrias del año anterior. Durante el periodo se registraron 334 siniestros viales, un 59% menos que en el periodo comparable de 2025. Estos accidentes dejaron 20 personas fallecidas y 234 lesionadas. Entre las causas señaladas por las autoridades aparecen la velocidad inadecuada o la imprudencia, la falta de atención a las condiciones del tránsito y la conducción bajo las influencias del alcohol. Las autoridades también informaron que se realizaron aproximadamente 73.700 controles vehiculares y más de 22.000 exámenes de alcohol. Además, fueron realizados cientos de narcotes durante el periodo.
0: Otro de los puntos importantes del balance corresponde al desplazamiento de vehículos. Durante estas fiestas patrias, aproximadamente 378.000 vehículos salieron de la región metropolitana, una cifra menor a la registrada durante el mismo periodo del año anterior. En sentido contrario, más de 422.000 vehículos ingresaron a la región metropolitana durante el periodo considerado. El regreso de los viajeros comenzó principalmente durante el domingo y continuó durante este lunes. Por eso, las autoridades mantuvieron durante la jornada el llamado a conducir con precaución y respetar las normas de tránsito.
1: El balance conocido hoy permite cerrar oficialmente uno de los principales operativos de seguridad realizados durante el fin de semana. Las fiscalizaciones comenzaron antes del inicio de las celebraciones y se mantuvieron durante los días 18, 19 y 20 de septiembre. Ya el viernes 18, durante las primeras horas de las celebraciones, Carabinero había informado 13 personas fallecidas y más de 50 detenidos. El sábado 19, el balance aumentaba a 13 personas fallecidas y 170 detenidos. El domingo 20 se informaban 18 fallecidos en siniestros viales. Finalmente, este lunes se conocieron las cifras definitivas. 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Volvemos con Nobel Noticias.
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0: noticias. No. Regresamos a Nobel Noticias por Radio Nobel 107.3 FM. Nos trasladamos ahora hasta nuestra región del Biobío. Una de las noticias que marcó esta jornada ocurrió en la Ruta de la Madera. Según informó Biobío Chile, una mujer fue detenida luego de protagonizar un accidente mientras conducía en estado de ebriedad. El vehículo terminó volcado y sus dos hijos de 5 y 3 años quedaron en estado crítico. De acuerdo con los antecedentes públicos, la mujer se dirigía hacia Talcahuano después de haber estado en una ramada. El alcotest realizado posteriormente registró 0,93 gramos de alcohol por litro de sangre.
1: El hecho volvió a poner atención sobre los riesgos de conducir después de consumir alcohol. Según los antecedentes publicados durante el trayecto, la pareja de la conductora habría accionado el freno de mano, tras lo cual el vehículo perdió el control y terminó volcando. Los niños se resultaron gravemente afectados y fueron trasladados para recibir atención médica. La investigación quedó a cargo de las autoridades correspondientes para determinar las responsabilidades y circunstancias exactas del accidente. Esta noticia se suma al Balance Nacional de Tránsito conocido durante esta jornada y vuelve a poner sobre la mesa uno de los principales riesgos asociados a los desplazamientos durante los fines de semana largos.
0: Vamos ahora hasta nuestra comuna de Tomé. Durante este lunes se conoció información sobre un procedimiento realizado por detectives de la Brigada de Investigación Criminal de la PDI de Tomé. La policía detuvo a un hombre de 53 años, quien es investigado como presunto autor de una agresión que dejó a dos mujeres heridas durante la madrugada del 19 de septiembre. Según los antecedentes entregados por la PDI publicados por la Tribuna, las víctimas se encontraban compartiendo con otras personas en un domicilio cuando se produjo una discusión. El hombre habría salido del lugar y posteriormente regresado portando un cuchillo.
1: Las dos mujeres resultaron heridas. Una de ellas sufrió lesiones en la zona cervical, el hombro y la región auricular, mientras que la segunda presentó lesiones en brazos y muñecas. Debido a la gravedad de sus lesiones, una de las víctimas debió permanecer hospitalizada en el hospital Las Higueras de Talcahuano. Los detectives realizaron distintas diligencias investigativas, entre ellas toma de declaraciones, empadronamiento y revisión de cámara de seguridad. Con estos antecedentes lograron individualizar al presunto responsable y posteriormente concretaron su detención. El hombre quedó a disposición del tribunal correspondiente. La investigación continúa para determinar las circunstancias y responsabilidades definitivas del hecho.
0: También en la región del Biobío, durante esta jornada se conocieron antecedentes relacionados con la discusión del presupuesto 2027. La región enfrenta una tasa de desocupación de 10,6% para el trimestre móvil mayo-julio. Según datos del Instituto Nacional de Estadísticas, citados por Diario Concepción, la cifra se encuentra sobre el 9,6% registrados a nivel nacional durante el mismo periodo. En medio de esta discusión, autoridades de distintos sectores han planteado la importancia de mantener la inversión regional. Entre las áreas mencionadas aparecen proyectos de infraestructura, hospitales, viviendas y obras públicas.
1: El debate presupuestario continúa durante los próximos meses y deberá considerar las distintas prioridades planteadas para la región. Entre los proyectos mencionados aparecen las iniciativas hospitalarias en comunas como Coronel, Lota, Nacimiento y Santa Bárbara, además de proyectos de atención primaria. La discusión todavía se encuentra en desarrollo, por lo que las cifras y prioridades pueden llegar a cambiar durante la tramitación del presupuesto. Tenemos ahora una información especial para nuestra emisora. Este 21 de septiembre se conmemora en Chile el Día del Trabajador Radial y la Trabajadora Radial. La fecha reconoce la labor de quienes forman parte de la radiodifusión chilena. La radio ha acompañado durante décadas a millones de personas en sus hogares, vehículos, lugares de trabajo y espacios públicos. Desde los grandes medios nacionales hasta las radios locales y escolares, la radiodifusión cumple un papel importante en la entrega de información, música, cultura y compañía.
0: Y desde Radio 9 107.3 FM también queremos aprovechar esta jornada para reconocer a quienes trabajan frente y detrás de los micrófonos: locutores, periodistas, operadores, productores técnicos y todas las personas que hacen posible que una transmisión llegue a los auditores. Para una radio escolar como la nuestra, además, es una oportunidad para aprender sobre comunicación, información y responsabilidad al momento de transmitir contenidos. Así que desde Radio 9107.3 FM enviamos un saludo afectuoso a todos quienes forman parte de la radio en Chile.
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1: Continúa Nueve Noticias y son las 2:21.
2: Este lunes, el presidente José Antonio Kast llegó a Nueva York para participar en la Asamblea General de Naciones Unidas. Según informó La Tercera, el mandatario permanecerá 4 días en Estados Unidos. Durante su visita, contempla participar en actividades relacionadas con la Asamblea General y sostener reuniones bilaterales con otros mandatarios y autoridades internacionales. Entre los temas considerados en su agenda aparecen seguridad regional, inteligencia artificial, comercio, inversiones y gobernanza oceánica.
1: La participación del presidente de Naciones Unidas se produce durante una semana en que distintos líderes internacionales se encuentran reunidos en Nueva York. La Asamblea General de Naciones Unidas se reúne a representantes de distintos países, los países miembros para abordar distintos asuntos internacionales. La intervención del mandatario chileno forma parte de las actividades oficiales de su visita. Pasamos ahora a la información internacional. Esta semana la atención internacional está puesta, entre otros temas, en la Asamblea General de Naciones Unidas y en distintas reuniones diplomáticas. También existen conversaciones entre Estados Unidos y China, relacionadas con comercio, inteligencia artificial y otros asuntos económicos y geopolíticos. Reuters informó que el secretario del Tesoro estadounidense, Scott Bessent, y el viceprimer ministro chino, He Li Feng, participaron en conversaciones preparatorias ante una reunión prevista entre el presidente Donald Trump y Xi Jinping. La agenda internacional también está marcada por conflictos que continúan desarrollándose en Medio Oriente y Europa. Reuters informó que durante el fin de semana se registraron ataques en distintos puntos de estas zonas, mientras los mercados internacionales siguen atentos a la evolución de los conflictos y a sus posibles efectos sobre el petróleo y otras materias primas. La información internacional continúa en desarrollo y puede cambiar durante las próximas horas.
2: En Información Meteorológica Nacional, la Dirección Meteorológica de Chile informó este lunes que el fenómeno registrado en Longaví, región del Maule, durante el domingo no correspondió a un tornado. El organismo analizó imágenes y antecedentes atmosféricos luego de que se reportaran daños y aparecieran registros audiovisuales del fenómeno. La evaluación preliminar determinó que los daños estuvieron asociados a fuertes ráfagas de viento. Según la información pública por La Tercera, sí existieron condiciones atmosféricas que favorecieron a una localizada del viento.
1: El caso generó atención durante el domingo debido a imágenes que mostraban una formación nubosa que podía parecer un tornado. Sin embargo, el análisis de la Dirección Meteorológica indicó que no existía evidencia suficiente para confirmar que una nube embudo hubiese alcanzado la superficie. Las autoridades meteorológicas continúan monitoreando las condiciones atmosféricas y entregando información a través de sus canales oficiales.
2: Durante este lunes también comenzó el retorno a la normalidad después de las celebraciones. Recordemos que el viernes y el sábado 19 de septiembre fueron feriados irrenunciables para los trabajadores del comercio, mientras que el domingo 20 los establecimientos comenzaron a funcionar nuevamente. La configuración de este año hizo que muchas personas tuvieran un fin de semana largo para desplazarse, visitar familiares y participar en actividades de fiestas patrias.
1: Durante la jornada de hoy, miles de personas retomaron sus trabajos, estudios y actividades habituales. En distintas carreteras del país se registró movimiento asociado al regreso de quienes viajaron durante las celebraciones. Por eso la recomendación de las autoridades continúa siendo mantener precaución en los desplazamientos y planificar los viajes cuando sea necesario.
2: Hemos llegado a la parte final de nuestra revisión informativa. Durante esta edición conocimos el balance definitivo de fiestas patrias con 36 personas fallecidas, considerando homicidios, siniestros y siniestros baleares. También revisamos las cifras de antecedentes de tránsito, los controles realizados durante el periodo y el movimiento de vehículos registrados durante estas celebraciones.
1: En nuestra región conocimos también el accidente ocurrido en la Ruta de la Madera y la investigación por la agresión registrada en Tomé durante la madrugada del 19 de septiembre. Además, revisamos información regional relacionada con empleo e inversión y conocimos la conmemoración del Día del Trabajador y la Trabajadora Radial. En el ámbito nacional hablamos de la visita del presidente a Nueva York para participar en la Asamblea General de Naciones Unidas. En el ámbito internacional revisamos algunos de los principales temas que concentran la atención durante esta jornada.
2: Muchas gracias por habernos acompañado en esta edición de Nuevas Noticias. Esperamos que esta información haya sido útil y que hayan podido conocer los principales acontecimientos de los últimos días. Desde Tomé, continuamos llevando información a través de nuestra emisora.
1: Gracias por acompañarnos y por informarse junto a nosotros. Nos reencontramos en una próxima edición de Nuevas Noticias, aquí por Radio Nobel 107.3 FM. Que tengan una excelente jornada y muchas gracias por su compañía. Les recordamos que son 12:27 minutos.

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1: En Radio Nobel te indicamos la hora.
2: 2:00 p.m. con 27 minutos.

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1: 2:32.
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14 horas y 32 minutos. ¿Cómo están, amigas y amigos de Radio Nobel? Tengan ustedes muy buenas tardes. Iniciamos un capítulo más de su programa Nobel Deportes por Radio Nobel 107.3 de la frecuencia modulada y www.radionobel.cl en este día lunes 21 de septiembre. Una destacada participación lleva a cabo el Team Chile en los Juegos Odesur que se está realizando en la ciudad de Santa Fe, Argentina.

y serie de honor en este importante torneo regional. También anunciamos que en Rincón Park se corre la quinta fecha del campeonato Enduro Cuatro Estaciones, el domingo 18 de octubre. E invitamos a la comunidad tovecina a participar de los talleres de goalball y bochas que se realiza en el gimnasio municipal. Además, esta semana tenemos fecha de la Copa Chile 2026. De esto y más, vamos a informarle en esta La Hora del Deporte, acá en Radio Novel 107.3 FM y su programa Novel Deportes, en vivo a través de Radio Novel. No olvide escribirnos al nuestro número de WhatsApp, el más 569-3525-8983. 14:35, y vamos a escuchar a esta hora al grupo Camouflage con The Great Commandment, el gran mandamiento en Novel Deportes por Radio Novel.

14:40. Escuchábamos al grupo Camouflage con The Great Commandment aquí en Nobel Deportes por el 107.3 de la frecuencia modulada Radio Nobel, 12:30. Comenzamos con la información del deporte acá en Radio Nobel. Están visitando la semana pasada los Juegos Sudamericanos Santa Fe 2026, los Juegos Odesur. Ya tenemos lo que es el medallero de este equipo. Entonces, información relativa a este importante que se disputa en el sudamericano. El Juegos Odesur es un torneo organizado por la Unión Deportiva Sudamericana, en donde participan los países principalmente de Sudamérica: Argentina, Brasil, Uruguay, Paraguay, Chile, Perú, Bolivia, Colombia, Ecuador, Venezuela, y también participan Guyana, Surinam y Aruba, entre otros países de nuestro continente. Y bueno, se está hablando de que próximamente también tiene intenciones de poder participar de este torneo es la sede, nos referimos a la ciudad de Concepción. Y ya están haciendo todas las gestiones para poder traer los juegos a nuestra región de Río Bío por allá del año 2030. Y bueno, le contamos que nuestro país, Chile, ya tiene 28 medallas de oro en los ODS. Continuamos por supuesto, 29. Y bueno, comienza la segunda y última semana de los Juegos Sudamericanos 2016. Chile va por más medallas en la ciudad de Santa Fe. El saldo de la primera pasada es que es muy positivo para el Team Chile. El día domingo, es decir, ayer, logró su mejor jornada y superó las 90 preseas en total en la competencia. Hoy la delegación nacional tiene 92 medallas, 29 de oro, 28 de plata y 35 de bronce, ubicándose en el cuarto lugar del medallero. Mirando lo que fueron los juegos de hace 4 años en Asunción, Paraguay, actualmente ocupa el mismo cuarto puesto en medallero y que terminó en aquella ocasión, y su rival se repite, que es Venezuela. Gana en el mundo. La lucha es mano a mano en estos días en Argentina. De hecho, Chile lo superó en el domingo gracias a una exitosa jornada, y la batalla viene en las últimas ediciones. Por ejemplo, en el año 2022, Chile quedó con 38 medallas de oro, arrebatándole el cuarto lugar a Venezuela, que acabó con 31. La delegación nacional rompió la barrera que tenía el medallero. Fue quinto en los años 2006, 2010, 2014 y 2018. Consignar que la mejor actuación histórica de Chile fue en el año 1986 en Santiago de Chile, cuando acabó segundo con 50 medales dorados. Y ahora en Santa Fe, ¿dónde? ¿Será Santa Fe donde puede Chile conseguir más medallas esta semana? La proyección apunta a disciplinas que han dado alegrías al deporte nacional. Esta semana se llevarán a cabo competencias de atletismo, karate, canotaje y tenis de mesa. Tenemos cartas como Martina Weil, Claudio Romero, Carlos Díaz y Gabriel Kerr, quienes en el atletismo pueden traernos más oro. Valentina Toro, por otro lado, puede sumar más medallas en karate y María José Meliar en canotaje. Los deportes colectivos también pueden hacer crecer el medallero dorado. El fútbol y el hockey masculino y femenino siguen avanzando, mientras que esta semana van el rugby y balonmano masculino, que siempre son cartas fuertes. Chile hoy marcha en el cuarto puesto. Está detrás de Brasil, que está en el primer lugar, Argentina segundo y Colombia tercero. El podio por ahora está lejos para la delegación nacional. Colombia ocupa la tercera posición con 39 oros, 10 más que Chile. La distancia es larga para aspirar este lugar. Así, en los nacionales les queda pelear por repetir su posición de hace 4 años en el medallero, y su rival es nuevamente Venezuela. Actualmente el equipo venezolano es quinto con 27 oros, solo 2 menos que Chile. Por ende, la pelea será mano a mano en esta última semana de competencia. De momento.

quienes han obtenido medallas por Chile, medallas de oro. Tenemos en mountain bike cross country a Catalina Vidaurre, en sport a Ángel Mestroza, en ciclismo de ruta contrarreloj tenemos a Aranza Pialón, en patinaje artístico Josefa Ramos, en gimnasia artística Joaquín Álvarez, en natación 100 metros mariposa Elías Ardiles, en remo largo sin timonel las hermanas Abraham, Melita y Antonio. En doble school masculino tenemos a Alfredo Abraham y Andoni Javash. En remo, 8 con timonel femenino en Chile. En triatlón, André Rook. En esgrima, categoría femenino florete, tenemos a Nancy y Nostrosa, Katina Polstakis, Lisa Montesinos y Rafaela Santimán. Esto por equipo. En remo, M2, César Avaroa y Marcelo Pou. En remo, Antonia Leward. También en 4, y 4 con timonel, Melita Abraham, Tony Abraham, Isidora Niemeyer y Emily Senador. En bochas, a Franca Martini y Rodolfo Calves. En bochas mixtas, en bocha individual tenemos a Franco Barbán. En esgrima, equipo florete, Gustavo Alarcón, Leopoldo Alarcón, David Alarcón y Vicente Otaiza. En remo, de nuevamente, las hermanas Abraham, Melita, Antonia, junto a Victoria Hosteter y Cristina Hosteter. En natación artística, Trinidad García y Soledad García. Bueno, en dueto femenino, en dueto mixto, Teodora Carrillo y Nicolás Campos. En judo 100 kilos, Tomás Diseño, el equipo de, femenino de voleibol. En overall, en gináutico, Martín Labra. En slalom, Gustavo Stretchman, nos referimos a gináutico. En concurso completo ecuestre, Mateo Garín. En esquí náutico, Martín Labra. En natación artística tenemos el equipo mixto de nuestro país. En esquí náutico, Agustín Amaras. Y en ciclismo pista, persecución, Jacob de Car, Diego Rojas, Martín Mancilla y Luciano Car. Estos son los 29 deportistas y equipos que nos han entregado oro en nuestros Juegos Odesur que se están llevando a cabo en Santa Fe, Argentina. Y el medallero hasta el momento tiene como líder a Brasil con 183 medallas, 74 de oro, 61 de plata y 48 de bronce. Le sigue Argentina con 164 medallas, 43 de oro, 46 de plata, 75 de bronce. Y en tercer lugar tenemos a Colombia con 110 medallas, 29 de oro, 37 de plata y 34 de bronce. En el cuarto lugar, como habíamos mencionado, nuestro país con 92 medallas, 27 de oro, 28 de plata y 25 de bronce. Y Venezuela acaba de sumar un oro el día de hoy y ya tenemos a Venezuela con 91 medallas, 28 de oro, 31 de plata y 32 de bronce. Y vamos a mencionar los países que están del sexto al décimo tercero. Pues tenemos sexto Perú con 56 medallas, séptimo Ecuador 41, octavo Uruguay 28, noveno Paraguay 23 medallas, décimo Aruba 4 medallas, lugar 11 Panamá 9, pero eso sí, Aruba tiene 3 de plata y Panamá tiene 2. También el valor de la medalla también influye en la posición en la tabla. Décimo Bolivia con 2 medallas, ambas de bronce. Y en el último lugar, Curazao y Guyana, ambas con una medalla en estos Juegos Odesur 2016. En otro deporte le contamos que la selección chilena masculina de voleibol se clasificó a la Copa Mundial 2027. Los guerreros vencieron por 3-0 a Bolivia, ocupando el tercer lugar del campeonato sudamericano y obteniendo así un cupo para la próxima cita planetaria. La selección chilena de balonmano en silla de ruedas cayó ante Portugal en la definición por el tercer lugar de la Copa Mundial 2026 realizado en España. Con esto el combinado nacional concluyó su participación planetaria con un meritorio cuarto lugar. Destacamos la participación de Luz Carrasco, quien fue elegida como la mejor jugadora del Mundial de Handball realizado en España. La chilena fue la mujer más destacada en los 5 partidos del torneo planetario. También, lamentablemente, tenemos que anunciar de que España se lleva la serie por 4-0 tras derrotar a la selección chilena en Copa Davis, partido jugado durante este fin de semana aquí en nuestro país.
En otro deporte le contamos que la selección chilena masculina de voleibol venció por 3-0 a Colombia en su cuarto partido. Y con esto, digamos, llega a jugar la final. Bueno, ya recordamos que jugó contra Bolivia y lo venció logrando para el Mundial del próximo año. Durante el fin de semana también se jugó la Copa Intercontinental categoría Sub-20, en donde nuestro país y el continente fue representado por Santiago Wanderers, reciente campeón de la Copa Libertadores categoría Sub-20, y jugó su partido en el estadio Santiago Bernabéu ante Real Madrid, campeón europeo. Lamentablemente, nuestro representativo cayó por 3-1 en un partido en donde influyó mucho la mano del árbitro, ya que el equipo verde terminó con 3 jugadores menos, pero finalmente fueron los madrileños, los merengues, quienes se llevaron este importante torneo jugado el día sábado 19 de septiembre en el Estadio Santiago Bernabéu. Son las 14 horas y 51 minutos. 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También le contamos que la selección chilena de rugby conoce a sus próximos rivales y escenarios para una nueva gira internacional por Europa en el marco de la World Rugby Nations Cup 2026. El desafío comenzará el día 7 de noviembre ante Portugal, continuará el 14 frente a España y tendrá su cierre el día 21 de noviembre contra Zimbabue. De duelo de alto nivel para seguir jugando experiencia, competencia y experiencia internacional para el rugby chileno. Son las 14 horas y 52 minutos. Después del siguiente tema, seguimos informando acerca de las actividades deportivas en Nobel Deportes por Radio Nobel 107.3 FM. A continuación, vamos a escuchar al grupo The Farm con All Together Now. 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

14:57. Ahí escuchamos a The Farm con All Together Now, aquí en Novel Deportes, el programa donde te informa acerca de las actividades deportivas de que se realizan en nuestro país y también que involucran a nuestros deportistas en el extranjero. También informamos de lo que se está llevando a cabo en nuestra región y en nuestra comuna de Tomé por Radio Novel 107.3 de la frecuencia modulada. 14:57. Contamos que una deportista, bueno, la luchadora chilena Stephanie Baker hace historia y vuelve a ser campeona mundial de la WWE. Stephanie Baker derrotó a Liv Morgan en Santiago y volvió a coronarse campeona mundial de esta franquicia de la lucha libre. Stephanie Baker volvió a hacer historia en la lucha libre internacional. La chilena derrotó a Liv Morgan el día sábado 12 de septiembre en Santiago y recuperó el campeonato mundial femenino de WWE, el máximo título de su división, en una jornada marcada además por el regreso de la compañía a Chile. La victoria tuvo un componente especial. Baker conquistó nuevamente el cinturón frente al público chileno y protagonizando el combate principal de la jornada. El resultado significó además el primer cambio de un campeonato de WWE realizado en Chile, consolidando a la luchadora de San Fernando como una figura femenina más importante de la empresa. El triunfo de Stephanie Baker, sin embargo, trasciende el resultado deportivo. Su carrera se desarrolló en una disciplina históricamente dominada por hombres, donde las mujeres ocuparon durante décadas un espacio secundario y muchas veces fueron valoradas más por su apariencia que por su desempeño dentro del ring. La propia luchadora ha relatado las dificultades que enfrentó cuando comenzó su carrera. Baker empezó a entrenar lucha libre en Chile en año 2009, cuando todavía era adolescente, y ha contado que inicialmente recibió cuestionamientos por ser mujer, de baja estatura y delgada, en un deporte que tradicionalmente era considerado masculino. A los 19 años, decidió partir a México para profesionalizar su carrera. Allí comenzó un largo recorrido que incluyó años de entrenamiento, trabajos paralelos y competencias en distintos circuitos, antes de llegar a escenarios de mayor alcance en México, Japón y Estados Unidos. Su crecimiento internacional terminó llevándola a WWE en julio de 2024. Apenas 7 meses después, Stephanie Baker ganó el campeonato norteamericano femenino de NXT y se convirtió en la primera mujer sudamericana en conquistar un título en la compañía. En marzo de 2025 agregó otro hito al quedarse también con el campeonato femenino de NXT, convirtiéndose en la primera luchadora de la historia en mantener simultáneamente ambos cinturones. Meses después de un salto definitivo al elenco principal de WWE. En septiembre de 2025, Baker derrotó a Io Sky y conquistó por primera vez el campeonato mundial femenino de WWE. El triunfo la convirtió en la primera chilena en alcanzar uno de los principales títulos mundiales de la compañía estadounidense. Ese recorrido tuvo uno de los capítulos más significativos el día sábado 12 de septiembre. Baker conquistó al país convertido en las figuras principales de WWE y enfrentó a Liv Morgan por el campeonato mundial femenino. La chilena consiguió la victoria y recuperó el título ante el público local, agregando un nuevo capítulo a una carrera marcada por varios hitos inéditos para Chile y Sudamérica. La imagen de Baker levantando el título mundial en Santiago resume también el cambio de escala en su carrera. La adolescente comenzó a practicar una disciplina tradicionalmente asociada a los hombres y que tuvo que salir de Chile para profesionalizarse, regresó convertida en campeona mundial de WWE. Y no fue la única, también tenemos el triunfo de otra luchadora que esta vez conquistó el máximo galardón en México. Se trata de La Catalina, quien derrotó a Flamer para conquistar el título Reina de Reinas de la categoría AAA, una de las empresas más grandes de lucha libre en tierras aztecas que fue adquirida por WWE el año 2025. Esta es la primera corona que conquista Catalina en AAA, empresa a la que arribó este año tras dejar el Consejo Mundial de Lucha Libre, donde se hizo de un nombre importante. En el Consejo, la chilena ganó el Campeonato Universal Amazonas y la Copa Tsompantli. De esta manera, y por primera vez en la historia de la lucha libre en nuestro país, tenemos dos exponentes nacionales y mujeres con títulos máximos en WWE, algo impensado hace pocos años atrás. 15:02.
ahora vamos a hablar acerca de la realización del Rally Chile Bio Bio, que llevó a cabo la jornada 12 del Campeonato Mundial de Rally durante los días 10 a 13 de septiembre. Y el ganador de la 12ª ronda del campeonato fue Oliver.

Sol. Bueno, los tramos de tierra y el centro de operaciones tuvieron como base la ciudad de Concepción en la región del Biobío. La carrera contó con 16 pruebas especiales que sumaron un total de 311,66 kilómetros cronometrados. Aproximadamente el 40% del tratado fue completamente inédito, destacando el debut de los caminos en Nuevo Herrere y Rawal. Así entonces le contamos de la realización de una vez más del campeonato mundial de rally en nuestra región del Biobío. Y a pesar de que Solberg se llevó la victoria, su compañero de equipo, el británico Elfyn Evans, se mantiene en la cima de la clasificación general de pilotos del campeonato mundial, quedando a las puertas de asegurar el título definitivo en la temporada 2026. El Toyota GR Rally obtiene aquí en Chile lo que es el campeonato mundial por escudería. Eso es lo que informamos aquí en Nobel Deportes del rally, que ojalá pueda repetirse el próximo año 2027. 15 horas y 4 minutos. Ahora vamos con otra pausa musical y luego vamos con información del básquetbol, que ya está jugando el Peach Eight, es decir, estamos ya a puertas de buscar a un nuevo campeón, esta vez del torneo de clausura 2026 de la Liga Nacional de Básquetbol, y también a los equipos que van están luchando por permanecer en esta categoría. 15 horas y 4 minutos. Ahora vamos a escuchar al grupo Chop Chop con Chop Chop. 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

15 horas con 8 minutos. Escuchamos Chuck Chuck, la voz de Chuck Chuck, aquí en Nobel Deporte. No olvides escribirnos porque estamos en vivo lunes, miércoles y viernes a través de la señal de Radio Nobel y www.radionobel.cl. Tenemos invitado a nuestro WhatsApp, el más 569-3525-8983. Ahora a continuación vamos a entregar los resultados de lo que ha sido la fase nacional del Big H de la Liga Nacional de Básquetbol, en la cual están participando 8 equipos. Los equipos que están participando en este torneo son Colegio Los Leones, Puerto Montt Básquetbol, Valdivia, Abancourt, Universidad de Concepción, Español de Osorno, Municipal Puente Alto y Puerto Varas Básquetbol. Ellos son los equipos que en la primera fase lograron meterse a esta etapa. 6 de ellos de forma directa y 2. Nos referimos a Valdivia. A Puerto Montt. Puerto Varas entraron con la fase del play-in, derrotando a Universidad Católica y Colo Colo. Los resultados de la primera semana, que se jugó del 12 al 17 de septiembre, son los siguientes. En el Big H, Español de Osorno 82, Valdivia 83, Puente Alto 96, Universidad de Concepción 97, Valdivia 89, Abancourt 76, Puerto Varas Basket 68, Puerto Montt 81, Colegio Los Leones 79, Universidad de Concepción 72, Puerto Montt 82, Puerto Varas 78, Abancourt 74. Tiene como líder de este torneo al Colegio Los Leones con 4 puntos y diferencia de más 19, superando a Puerto Montt Basket, que tiene también 4 puntos, pero diferencia de más 17. Tercer lugar, Valdivia, 4 puntos, con diferencia de más 14. Cuarto lugar, Abancourt, 3 puntos, diferencia de menos 4. Quinto, Universidad de Concepción, 3 puntos, diferencia de menos 6. Sexto, Español de Osorno, con 2, diferencia de menos 10. Séptimo, Puente Alto, con 2, diferencia de menos 13. Y octavo, Puerto Varas, con 2 puntos y diferencia de menos 17. La segunda semana contempla los siguientes partidos del Big Eight. Tenemos en Casa del Deporte el día 23 de septiembre a las 21:30 horas, juega Universidad de Concepción recibiendo a Puerto Varas. En el Gimnasio Fiscal Luis Carlos Suárez, día 24 de septiembre a las 20 horas, juega Abancourt frente a Puerto Montt. Día 26 tenemos 2 partidos. A las 20 horas, en el Gimnasio Municipal de Puente Alto, Español de Osorno. En el Monumental María Gallardo de Osorno, Español de Osorno recibe a Puente Alto. A las 20:30 horas del día 26 de septiembre, en el Gimnasio Coliseo Antonio Arzumendi de Valdivia, Valdivia recibe a Los Leones. El día 27 de septiembre, a las 19:30 horas, en la Casa del Deporte, Universidad de Concepción recibe a Puerto Montt. A las 20 horas, en el Coliseo Antonio Arzumendi, Valdivia se enfrenta a Puente Alto. Y a las 20:30 horas del día 27 de septiembre, Español de Osorno recibe a Los Leones. Y el día 28 se juega un solo partido a las 20:30 horas en el Gimnasio Fiscal Luis Carlos Suárez, donde Antonio recibe a Puerto Varas. Pero no solamente se está jugando el Big H, también

se está jugando la liguilla del descenso, donde están participando 5 equipos que no lograron pasar al Big Eight. Deportes Casco, Las Ánimas, Universidad Católica, Coro Coro y Español de Talca. De momento, se han jugado 4 de los 5 partidos. Tenemos resultados: Español de Talca 74, Coro Coro 75, Las Ánimas 79, Castro 74, Universidad Católica 81, Español de Talca 70, Castro 77, Las Ánimas 68. Se había jugado el día 6 de septiembre el partido entre Colo Colo y Universidad Católica, el cual fue suspendido por amenazas al árbitro principal de este encuentro por parte de barristas del club Colo Colo. La Liga Nacional de Básquetbol ha tomado la decisión de reanudar el encuentro sin público, por tanto ya vamos a informar qué día y a qué hora se va a jugar ese encuentro pendiente. De momento, el puntero del campeonato es Castro con 3 puntos diferencia de 4, seguido de Las Ánimas de Valdivia con 3 puntos diferencia de menos 4. Tercer lugar, Universidad Católica, Colo Colo y Español de Talca, todos ellos con 2 puntos. Universidad Católica con diferencia de más 11, Colo Colo más 7 y Español de Talca con menos 18. El que termine último en este campeonato debe disputar una serie para definir el descenso. Así entonces le informamos del desarrollo del campeonato de la Liga Nacional de Básquetbol que estamos informando aquí en Nobel Deportes por el 107.3 Radio Nobel y www.radionobel.cl. Ahora vamos con el fútbol profesional chileno. Esta semana, a partir de mañana, se juegan los octavos de final de la Copa Chile. Se van a jugar partidos de ida y partidos de vuelta durante esta semana. La jornada comienza mañana, 22 de septiembre, a las 18 horas, en el estadio Chinquihue de Puerto Montt, donde el local Puerto Montt se enfrenta a Ñublense. Mañana mismo también, a las 20:30 horas, tenemos 2 encuentros. En el Zorro del Desierto se enfrentan Cobreloa y Coquimbo Unido. Y a la misma hora, pero en el Estadio Nacional, Audax recibe a Colo Colo. El día miércoles 23, a las 18 horas, en el Estadio La Granja, Coquimbo Unido se enfrenta a Deportes Concepción. Y a las 20:30 horas tenemos 2 encuentros. En el Tierra de Campeones de Quique, Deportes y Quique se enfrenta a Antofagasta. En tanto, en el Estadio Nicolás Chaguán, Unión Calera recibe a Universidad Católica. El día jueves 24 de septiembre, a las 18 horas, el Estadio El Teniente de Rancagua, O'Higgins, recibe a Deportes Santa Cruz. Y a las 20:30 horas del jueves, en el Estadio Sausalito, Everton se enfrenta a Universidad de Chile. Estos son los partidos de ida de la Copa Chile, que se juega a partir de mañana. En tanto, los partidos de vuelta se juegan viernes 25 de septiembre. El Estadio Nacional, a las 20 horas, Colo Colo juega el partido vuelta ante Audax Italiano. El día sábado 26 de septiembre, 17:30 horas, el Estadio Nelson Azul Ñublense se enfrenta a Puerto Montt. El mismo día sábado 26, a las 20 horas, en el Clara Arena, Universidad Católica se enfrenta a Unión Carrera. Día domingo 27, tenemos 4 partidos. A las 12:30, en el Estadio Regional Calvo Bascuñán, Antofagasta recibe a Deportes. A las 15:03 de la tarde del domingo, Concepción se enfrenta a Curicó Unido en el Estadio Externo a Revolución. A las 17:30 horas, en el Estadio Nacional, Universidad Chile juega contra Everton. Y a las 20:00 del domingo, en el Estadio Joaquín Muñoz, Santa Cruz se enfrenta a O'Higgins. Y queda para el día 7 de octubre, a las 19:00, en el Estadio Francisco Sánchez Rumoroso, el encuentro entre Coquimbo Unido y Cobreloa. Son las 15:17. Ahora vamos con otro tema y ya entramos a hablar acerca de lo que fue el resultado, los resultados de los torneos de selecciones que se jugaron hace un par de semanas atrás. Te lo compartimos aquí en Radio Nobel. Bueno, lamentando también lo que fue la caída de nuestros seleccionados tomecinos. Vamos a escuchar a Faye No More con Ashes to Ashes. 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

15:21. Escuchamos Ashes to Ashes en la voz de Faye No More aquí en Novel Deportes, vivo y en directo por Radio Novel 107.3 de la frecuencia modulada. 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Ahí también puede espera que cargue la página y busca buscador, pone Radio Novel y usted también podrá escuchar online nuestra señal a través de onda.cl. Son las 15:22 y ahora vamos con los resultados de revancha de la primera ronda de Campeonato Regional de Selecciones 2026. En el grupo 1, que corresponde a las asociaciones de la provincia de Río Bío, tenemos resultados. Nacimiento 3, Laja 3. En el partido de ida ganó Laja 4-0, por lo tanto Laja clasifica en serie de honor. En juvenil, el triunfo fue para Nacimiento 2-1. En el partido de ida había ganado Nacimiento 4-2, por lo tanto Nacimiento pasa a la siguiente fase. Entre Santa Bárbara y Yumbel, le decimos que clasifica Yumbel debido a que ganó tanto los partidos de ida y vuelta. En honor, 6-0 el partido de vuelta, 5-0 el partido de ida. En tanto, en juvenil fue triunfo para Yumbel, 4-0 el partido de vuelta. En el de ida había ganado 4-3. En el lance entre Biobío y Cabrero tenemos la clasificación de Biobío en esta serie. Clasificó Biobío en ambas series, honor y juvenil. En honor, empate 0-0. Partido de ida había ganado Biobío Los Ángeles 3-2. En tanto, el resultado de vuelta no se jugó por no presentación del equipo de Cabrero, por tanto, clasifica automáticamente. Y esto porque también le respalda el partido de ida en donde Biobío Los Ángeles goleó 8-1 al cuadro de Cabrero. Y por último, entre Mulchen y Negrete, clasifica Mulchen en ambas categorías. En honor, gana 2-0 el partido de vuelta. El partido de ida fue 1-0 para el cuadro mulchenino. Y en juvenil, goleada 7-4 para los mulcheninos. En el partido de ida había ganado 3-0. En el grupo 2, correspondiente a Zona de Arauco, tenemos la clasificación en honor de Cara de Cañete, luego de derrotar por penales al cuadro de Carampaña. El resultado había sido 3-1 el partido de vuelta para el cuadro de Carampangue. El partido de ida había ganado Cañete 4-2. Fue una tanda de penales y gana Cañete 4-1 en la tanda de penales. En tanto, en juvenil, el resultado es Carampangue luego de empatar 1-1 en el partido de vuelta, porque en el partido de ida había ganado 2-0 el cuadro Carampangue. Entre Lebu y Pimpinco también se da la dualidad. En honor clasifica Lebu, luego de vencer en los dos partidos, tanto de ida y vuelta, 3-1 el de ida, 3-2 el de vuelta. En tanto, en el partido juvenil, Pilpilco clasifica por la tanda de penales. Esto porque en el partido de vuelta, Lebu ganó 4-0. Y el partido de ida fue triunfo 5-2 para Pilpilco. Recordemos, en el fútbol amateur, la diferencia de goles no cuenta, por lo tanto, hubo un triunfo para el Lebu. Para Pilpilco el partido de ida fue una tanda de penales y Pilpilco fue certero en el lanzamiento desde los 12 pasos, ganando por 2-1. En el lance, en el cruce entre Los Álamos y Cura Nilahue, en serie de honor clasifica a Los Álamos por la vía de penales. Partido de ida fue triunfo para Cura Nilahue 2-0. Partido de vuelta, Los Álamos gana 2-1. Tanda de penales, Los Álamos gana 3-1 desde los 12 pasos. En tanto, el juvenil clasifica Cura Nilahue luego de ganar sus dos encuentros. Partido de ida 3-1, partido de vuelta 2-1. Entre canal vecinal de Cura Nilahue, Cabecur y Arauco, tenemos clasificado a Arauco en serie de honor luego de ganar sus dos encuentros. 8-1 el de ida, 2-1 el de vuelta. En tanto,
En juvenil fue el Canal Vecinal de Curanlahue el clasificado, luego de vencer 4-3 el partido de ida y 5-0 el de vuelta a Aragua. En el grupo 3, zona de Concepción, tenemos los siguientes resultados y clasificados. Entre San Pedro y Hualqui, clasifica Hualqui por la vía de penales en serie de honor. 5-1 fue el triunfo para Hualqui, el partido de ida. 2-1 el partido para San Pedro, el partido de vuelta, tanda de penales. 4-3 a favor de Hualqui. En tanto, en juvenil, clasifica San Pedro de La Paz, luego de vencer a Hualqui en los dos partidos. En el de ida 2-0 y en el de vuelta 4-1. Entre Hualpén y José Salinas Ayala tenemos clasificación para Hualpén en ambas categorías. En honor, triunfo 3-0 para Hualpén, empate 2-2, partido de vuelta. En juvenil, triunfo para Hualpén 3-1, partido de ida, 4-2 el de vuelta. Entre Lagunillas y Coronel tenemos clasificación automática para Lagunillas, luego de vencer en serie de honor a Coronel, partido de ida 4-1 y empatar 2-2 en el partido de vuelta. En tanto, en juvenil, por la vía de penales, clasificó Lagunillas. Triunfo para Lagunillas 2-0 en partido de ida y para Coronel 3-0 en el partido de vuelta. Por la tanda de penales, 4-3 fue triunfo para Lagunillas. Por último, en el grupo 3, en Chelotti, Barrio Norte, tenemos que en serie de honor clasifica Barrio Norte luego de vencer 6-2 en partido de ida y 6-3 en el partido de vuelta a los. En juvenil automáticamente pasa Barrio Norte a clasificar en este torneo por la no presentación en este torneo de la serie de. Y por último, en el grupo 4 tenemos el enfrentamiento entre El Carbón de la Asociación de Lota y Hualpén. Clasifica el cuadro lotino en serie de honor luego de vencer 2-0 al partido de ida y 3-1 al partido de vuelta. En tanto, en juvenil, El Carbón de Lota obtiene la clasificación luego de empatar 2-2 el partido de ida y ganar 3-1 el encuentro de vuelta. Entre Concepción y Villamora, en serie de honor, clasifica Concepción luego de vencer 7-1 el partido de ida y 5-1 en el partido de vuelta a Villamora. Villamora no presenta juvenil, por lo tanto, Asociación Concepción pasa automáticamente en juvenil a la segunda fase. Entre Tomé y Caupolicán, partidos que transmitimos el partido de vuelta acá en Tetería Vista por Radio Nobel, espero que les haya gustado la transmisión, encontramos que Tomé quedó eliminado de este torneo por los resultados obtenidos en el partido de ida. Caupolicán venció en serie de honor 2-1 y en el de vuelta fue empate 2-1. Y en juvenil fue triunfo para Caupolicán de Chiguayante por 2-0 en el partido de ida y empate 2-2 en el partido de vuelta. Así entonces el cuadro de Chiguayante pasa a segunda fase, dejando a nuestros jugadores eliminados. Y por último tenemos el enfrentamiento entre Penco y Unión Arenas Mons, en el cual en serie de honor clasifica Unión Arenas Mons luego de vencer 2-1 a Penco en el partido de ida y 3-1 en el partido de vuelta. En tanto, en juvenil fue clasificación para los chicos de Penco luego de empatar 1-1 al partido de ida y golear 5-1 en el partido de vuelta a Unión Arenas Mons. A los equipos mencionados que clasificaron, se suma la Asociación de Talcahuano, que quedó libre en la primera fase de este campeonato organizado por ANFA, región del Biobío. Y por último le contamos que el domingo 18 de octubre se corre la quinta fecha del campeonato Enduro 4 Estaciones en el sector Rinco Park, en nuestra comuna de Tomé, en la localidad de Rinco, en nuestra comuna. La largada comienza a las 8:30 horas y el formato será XC. Para más información, para aquellos que quieran participar en este campeonato o asistir a ver a los competidores, pueden informarse a través de la página de Instagram @enduro4, el número, estaciones, _Chile. Repetimos, @enduro, el número 4, estaciones, _Chile. O realizar las consultas al número de WhatsApp básico 69 65 63
2106 más 569-6563-2106. Así entonces invitamos a la comunidad tomecina que participe y vaya a ver la quinta fecha del campeonato de motocross enduro en Rinco Park a partir de las 8:30 horas del día domingo 18 de octubre. También le contamos que en el gimnasio municipal los días lunes y martes a partir de las 18:30 horas se lleva a cabo talleres de goalball y bochas, deportes adaptados e inclusivos. Ven a participar y conocer de esta disciplina deportiva. Inscripciones asistiendo al lugar por correo o llamando al... bueno, por correo electrónico, contacto@tomedeporte.cl o llamando al número 44-316-7868. Si usted quiere participar, quiere buscar una actividad deportiva diferente, dinámica e inclusiva como son el goalball y las bochas, invitamos a formar parte de este espacio pensado para aprender, compartir y disfrutar del deporte adaptado. Esto es totalmente gratuito y se lleva a cabo lunes y martes desde las 18:30 horas en el gimnasio municipal de nuestra comuna. Reiteramos, los canales de inscripción, asistiendo obviamente al gimnasio municipal ubicado al costado del estadio municipal o a través de los canales de contacto. Repetimos, correo electrónico, contacto@tomedeporte.cl o llamando al 44-36-78-68. Con esta información en donde invitamos a integrar y participar de este deporte como es el goalball y las bochas, damos por finalizado un capítulo más de su programa Nobel Deportes en vivo y en directo a través de Radio Nobel 107.3 de la frecuencia modulada. Son las 15 horas y 23 minutos y nos despedimos escuchando a Survivor. Muchas gracias por estar en sintonía y nos encontramos el miércoles a partir de las 14:30 horas en Nobel Deportes por Radio Nobel 107.3 de la frecuencia modulada. Que estén muy bien, muchas gracias y nos vemos pronto.

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3: 3 de la tarde con 38 minutos.

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2: 4 de la tarde con un minuto.

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2: 4 de la tarde con 30 minutos.

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2: 5 de la tarde con un minuto.

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1: Saludos a todos nuestros auditores que nos escuchan por Radio Novel en la 107.3 de la frecuencia modulada. Les habla la alumna de la Escuela Gabriela Mistral, Aurora Segura, y en este primer capítulo de nuestro programa les voy a narrar el mito de la pincoya. La pincoya es la encarnación de la fertilidad y de las playas. Suele presentársele como figura de sirena, pero a diferencia de esta conquistadora de hombres, la pincoya luce feliz, con su larga cabellera al viento en compañía del pincoy. Ya sea que danse desnuda en la playa o tome el sol sobre las rocas, podrá hacerlo de cara al mar o vuelta hacia la tierra. Si la pincoya aparece de cara al mar, los lugareños saben que les espera una temporada abundante de peces y mariscos. Si por alguna razón quiere producir escasez en esta zona o trasladarlos a otro sitio, le bastará con volverle la espalda al mar. Ahora haremos una pausa musical y luego seguiremos con la historia de la pincoya en Leyendas y Mitos Chilenos.

0: Continuando con nuestra historia, le contamos que los pescadores saben que la pincoya y el pincoy, como toda pareja feliz, aprecian la amistad y la diversión. Por eso, cuando desean atraerlos, organizan bulliciosas fiestas con acordeón y guitarras. Si el grupo sube a una lancha y se dirige a una determinada playa donde bailan, cantan y ríen, la pincoya los seguirá, llevando con ella abundancia de peces y mariscos al sector. En nuestra época, no se debe hablar de la pincoya sin valorar su sabiduría ecológica. Se dice que cuando los pescadores pescan con mucha frecuencia en un solo paraje, la pincoya se enoja y abandona aquellos lugares, que luego quedan estériles. Este fue el mito de la pincoya, en nuestro programa Leyendas y Mitos Chilenos. Muchas gracias por su sintonía y les esperamos en un siguiente capítulo. Hasta pronto.
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4: 5 de la tarde con 30 minutos.
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6: Hola a todos, bienvenidos a Biomúsica, un programa dedicado a hablar acerca de artistas y grupos que dejaron huella en nuestras vidas. Me acompaña en esta oportunidad el destacado periodista y hombre de comunicaciones, don Carlos Valenzuela Escares. Carlos, un gusto tenerte acá en Radio Nobel y Mundo TV.
7: Así es, Elías, muchas gracias por estar acá también con todos nosotros, ¿cierto? En ustedes en sus casas y también acá en los estudios de Radio Nobel y G-Visión. Estamos con Elías Basualto Cuevas, destacado docente y hombre de las comunicaciones. Y además estamos en la señal 2 de Mundo, en el 777 de Mundo Go, o en nuestra sitio web www.gvision.cl. También nos pueden sugerir para los próximos episodios a sus artistas o grupos favoritos escribiéndonos a nuestro correo electrónico, que es comunicaciones@gmistral.cl.
6: Así es, Carlos. Y en esta ocasión vamos a presentar el valioso legado artístico de una gran figura de la canción latinoamericana. Nos referimos al cantante y compositor mexicano Juan Gabriel, el Divo de Juárez. Y para dar inicio a este especial, presentamos para todos ustedes uno de sus grandes éxitos, la canción Pero Qué Necesidad.
7: Que corra video.

0: Muy bien, estamos de vuelta con Biomúsica, programa que cada semana va por las pantallas de G-Visión, además la señal 2 Mundo TV y señal digital 777 en Mundo Go. También en nuestra página web www.gvision.cl.
1: En esta ocasión, hablando de la vida y el aporte artístico de Juan Gabriel. Con el nombre de Alberto Aguilera Valadez, Juan Gabriel nació en Parácuaro, estado de Michoacán, el 7 de enero de 1950, siendo el menor de 10 hermanos. Siendo aún pequeño, su familia se radicó en Ciudad Juárez. Allí vivió sus años de infancia como interno y siendo adolescente se dedicó al comercio ambulante.
0: Y a partir del año 1968, tenía más o menos 18 años, Alberto inicia su carrera como cantante, primero con el apodo de Adán Luna, el cual cambiará posteriormente por el de Juan Gabriel.
1: A continuación, en Biomúsica, les presentamos el siguiente tema musical titulado El Noa Noa.

0: Escuchábamos entonces a Noa Noa junto a Juan Gabriel, que también tiene una versión de Maciel, ¿cierto? Lo recordábamos ahí mientras escuchábamos esta canción, y esta canción que fue presentada por allá por el año 1980. Desde los estudios de Radio Nobel 107.3 FM presentamos nuestro programa Bio Música a través de la señal 12 Mundo TV y en el 777 de Mundo Digital. La guía de canales de Mundo Go y la das a través, digo, de la página www.gvision.cl.
1: El día de hoy, con la vida y obra de Juan Gabriel. Sí. En el año 1971, lanza su primer trabajo discográfico titulado El Alma Joven, el cual logró la increíble suma de 2 millones de copias vendidas. De este álbum se destacan canciones como No Tengo Dinero y Me He Quedado Solo.
0: De ahí en adelante, fueron 38... Escuchó bien, 38 los álbumes de estudio, 3 de concierto en vivo y 47 trabajos recuperatorios que Juan Gabriel logró lanzar con un éxito arrollador, consagrándose como una de las figuras más importantes de la música en español.
1: Qué gran aporte a la música fue Juan Gabriel, por cierto, sí. Lo cual estamos destacando aquí en Biomúsica. Y a continuación vamos a escuchar otro de sus grandes éxitos.
0: ¿Cuál?
1: Un pedido musical. En la voz de Juan Gabriel vamos a escuchar Yo no nací para amar.

0: En el capítulo de hoy de Biomúsica estamos presentando a ustedes la trayectoria artística del cantautor mexicano Juan Gabriel. Si desea hacer una sugerencia o también proponer un grupo o artista de su agrado, comuníquese con nosotros escribiéndonos a comunicaciones@gevision.cl.
1: Estaremos atentos a sus pedidos musicales para luego hacer un especial acá en tu programa Biomúsica. Gracias a su valioso aporte dentro de la música, Juan Gabriel recibió numerosos reconocimientos y distinciones. Entre ellos se destacan 17 premios Billboard, un premio de la Asociación Estadounidense de Compositores, ASCAP, 11 premios Lo Nuestro, premio MTV Music Award, miembro del Salón de la Fama de la Música Latina y una estrella en el Paseo de la Fama de Hollywood, otorgado el año 2002, entre otros galardones.
0: Y dentro de las facetas de Juan Gabriel, también participó en películas y series de televisión, como Las Grandes Estrellas, ¿cierto? Que también no solamente se encerraba en un estudio para grabar una canción, sino que también grababan series de televisión, grababan teleseries, grababan películas, entre las cuales mencionamos En esta primavera, del año 1979, también Del otro lado del puente, en 1980, El Noa Noa, en 1981, cuya canción escuchábamos hace poco, Bazar Viena en 1990, Te sigo amando en 1997 y ¿Qué le dijiste a Dios el año 2014?
1: Verdadero polifacético Juan Gabriel, sí, por supuesto, dentro del mundo artístico.
0: Prolífico en cuanto a la música, en cuanto a las canciones, en cuanto a crear también nuevos éxitos.
1: Así es. Ahora vamos con el siguiente éxito de Juan Gabriel en nuestro programa Biomúsica. Vamos a escuchar a continuación su más grande éxito en la voz del Divo de Juárez. Vamos a escuchar Querida.
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0: Querida, dime cuándo tú. Tremenda canción, un clásico. Estamos de vuelta acá en Biomúsica a través de las pantallas de G-Visión, que va cada semana, ¿cierto? A través de la señal 12 en Mundo TV y señal digital 777. Usted no se puede olvidar, ¿eh? Es muy fácil recordarlo, el número 777 en Mundo Go y nuestra señal de internet www.gvision.cl. Hoy con la historia de un grande, un gigante, un colosal, Juan Gabriel.
1: Así es, ya iniciando lo que es la última parte de este especial, encontramos que sus ventas totales se estiman en más de 150 millones de discos vendidos en todo el mundo, lo que lo convierte en uno de los artistas latinos más prolíficos a nivel mundial. Su obra abarca más de 1.800 composiciones que han sido traducidas a idiomas tan diversos como turco, alemán, francés, italiano, tagalo para el público filipino, japonés, griego, papiamento, portugués e inglés, e interpretada por más de 1.500 artistas y grupos en todo el mundo, por lo que es el compositor hispano más cantado y versionado a nivel mundial.
0: Por ahí también se recuerda, ¿cierto?, la participación pocos años antes de morir en el Festival de Viña del Mar. Bueno, lamentablemente Juan Gabriel falleció el 28 de agosto del año 2016 en Santa Mónica, Estados Unidos, mientras se encontraba en una gira en ese país, dejando un rico legado artístico en donde también brindó una valiosa colaboración a destacados artistas mexicanos y de otros países de Hispanoamérica. Porque sabemos que en nuestra comuna de Tomé, hay muchos fans de este gran artista. Es que quisimos, junto a Elías, junto a la producción también, hacer este homenaje a través de las pantallas de G-Visión y Radio Nobel.
1: Así es, Carlos. Agradecemos su grata compañía y les invitamos a que no se separe de nuestra programación. Con el tema Hasta que te conocí, cerramos el capítulo de hoy de Biomúsica. Muchas gracias y será hasta la próxima edición con otro artista o grupo que les presentaremos por las pantallas de G-Visión y Radio Nobel.
0: Les saluda a Carlos Valenzuela Escare
1: y Elías Basualto Cuevas. Hasta la próxima edición.
0: Chao.

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2: 6:10.
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1: Bienvenidos al año que lo cambió todo. Un viaje sonoro al pasado para redescubrir los discos que marcaron época. Hoy retrocedemos exactamente 25 años hasta el año 2000. Un cambio de milenio, un cambio de sonido, un momento donde la música decidió reinventarse. Y comenzamos este viaje con una de las decisiones más radicales de la música moderna. Damos la bienvenida a Radiohead. Tras el éxito de OK Computer de 1997, decidieron borrón y cuenta nueva. Con Kid A no solo cambiaron su sonido, cambiaron la forma en que entendíamos el rock. La crítica lo definió como un salto al abismo para la banda. Publicado en el año 2000, en lugar de centrarse en guitarras de rock convencionales, la banda exploró electrónica en paisajes sonoros experimentales. Desde la apertura con Everything in the Right Place, suena como un ritual de reinicio, teclados, voces procesadas, una atmósfera distinta. Mientras que canciones como National Anthem mezcla de bajos siniestros, sección de vientos caóticos, demostrando que la banda no se trataba de pop rock comercial. La crítica lo describió como casi un ejercicio emocional psicológico, más que una simple colección de canciones. A diferencia de otros discos, Kid A no se apoyó tanto en singles convencionales, lo que reforzó la sensación de álbum obra integral. En general, la banda optó por presentar el álbum como un bloque, más que centrarse en hits individuales. Y para entender un poco más el trabajo y exploración de este disco, escucharemos Idiotech, Radiohead, en el año que lo cambió todo.

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Por supuesto, como en cada programa, te recuerdo que puedes seguirnos en nuestras redes sociales, Escuela Gabriela Mistral Tomé en Facebook, G Mistral Tomé en Instagram, y además vernos por nuestra señal en G-Visión, Canal 2, Canal 777 en su señal HD y 253 en Mundo Go. Toda la información de la Escuela Gabriela Mistral, los programas de televisión, los programas de radio, los vas a encontrar publicitados también ahí en nuestro querido G-Visión. Estamos revisando algunos discos del año 2000 y vamos a pasar a otra escena totalmente distinta a la de Radiohead, porque Eminem entró en esa frontera entre la fama multitudinaria, la controversia pública y el rap brutalmente honesto. Con The Marshall Mathers LP se consolidó como una fuerza imparable. Lanzado el 23 de mayo del 2000, obtuvo críticas muy positivas. Se convirtió en el álbum de rap de más rápido ascenso en su momento, vendiendo enormes cifras en Estados Unidos. Letras provocadoras, confesionales, violentas, humor ácido, egoísmo, frustración, todo eso mezclado con grandes producciones. La crítica lo calificó como una montaña rusa lírica de audio y choque emocional. Dentro de sus singles, Stan es a menudo considerada su canción emblema, no solo del disco, sino de esa era. The Way I Am y Killed You se encuentran entre los cortes más comentados también de este disco. En comparación a Radiohead, que cerraba puertas, Eminem las abría a patadas. Con The Marshall Mathers LP, el rap ganó una nueva vitrina, el mainstream y la polémica al mismo tiempo. No podemos dejar de escuchar a Stan, que cuenta con la voz ampliada de las primeras líneas de la canción Thank You, de la cantante británica Dido, y que se convirtió en el himno del año 2000.

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Y nos vamos a pasar al lado más pop. Brillante y coreable llegaba Britney Spears, que dio el golpe con su segundo disco y reafirmó su reinado teen pop en el año 2000. Lanzado el 16 de mayo del 2000, recibió críticas generalmente favorables, descrito como un disco horrendamente realizado, pero totalmente adictivo. El disco combinaba himnos de pop adolescente con baladas más maduras como Lucky, que es quizás el momento más brillante del álbum, un himno amargo y dulce para adolescentes. En general, pop ultra comercial, pero con una construcción de coro tan efectiva que trasciende su época. Mientras unos experimentaban y otros gritaban su rabia, Britney simplemente dominaba. Oops, I Did It Again es el pop puro del cambio de milenio. Letras fáciles, melodías pegajosas y una producción de alto voltaje. Y por supuesto, vamos a escuchar el single que lleva el mismo título del disco, Oops, I Did It Again, otro himno del año 2000.

Estamos de vuelta en un viaje sonoro al pasado para redescubrir los discos que marcaron época, los discos que marcaron el año 2000. Yo en ese momento tenía unos tiernos 16 años y recuerdo con gran nostalgia que se marcó con mucha fuerza la explosión del nu metal. Y entre ellos, entre los abanderados, aparecía Linkin Park, que irrumpe con Hybrid Theory y se convierte en el sonido de una generación completa. El álbum debut de la banda apareció en pleno 2000. Su sonido combinaba guitarras distorsionadas, ritmos de rap, scratch y melodías emocionales. Una fusión que resonó con fuerza. Paper Cup abre el registro con mezcla de rap, metal y electrónica, destacando que los singles cumplieron un papel determinante para establecer la presencia en el mercado. One Step Closer es el single que muchos recuerdan como himno de rabia adolescente, y creo que fue la primera canción que conocí yo de la banda. Aunque algunos críticos señalaron la falta de originalidad, su impacto comercial y cultural fue innegable. Linkin Park no espera a que el rock volviera a ellos. Lo remezclaron, lo rapearon y lo gritaron en este Hybrid Theory, que no solo definió un año, definió un estilo de vida. Escucharemos ahora Paper Cup de Linkin Park en el año que lo cambió todo.

Ya llegamos al último bloque y el año 2000 no fue solo un cambio de milenio, fue un cambio de sonido. Con Kid A, Radiohead dijo adiós al molde. Con The Marshall Mothers LP, Eminem convirtió su voz en un fenómeno global. Con Oops, I Did It Again, Britney Spears dominó el pop adolescente. Y con Hybrid Theory, Linkin Park mezcló géneros y abrió una era. Estos cuatro discos, tan distintos entre sí, reflejan cómo hace 25 años la música decidió explorarse, reinventarse y conquistar nuevas audiencias. Y para cerrar el programa y sentirnos nuevamente en el 2000, vamos a escuchar cuatro canciones más, una por disco. Iniciamos este último bloque con Radiohead, Everything in the Right Place de Kid A, luego The Real Slim Shady de Eminem, vamos luego con Lucky de Britney Spears y cerramos estos cuatro asombrosos discos con One Step Closer de Linkin Park. Gracias por acompañarnos en el año que lo cambió todo. Hasta el próximo episodio. Nos escuchamos para seguir viajando en el tiempo, porque la buena música nunca envejece. Un abrazo para todos. Chao.

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1: En Radio Nobel te indicamos la hora.
2: 6 de la tarde con 50 minutos.
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5: Bienvenidos a nuestro podcast, Más que palabras.
0: Soy Leticia y hoy conversaremos sobre cosas que nos gustan de la escuela. ¿Cuál es tu asignatura favorita y por qué, Benjamín?
6: Ciencia, porque la profe es muy buena onda, y matemática porque el profe lo enseña bien.
0: A mí me gusta, así de preferencia, a mí me gusta ciencias porque la profe igual es buena onda y no se enoja tanto como los otros profes. Nos soporta un poquito más.
7: Me gusta ciencias porque la profesora es muy buena onda.
8: A mí me gusta matemática, más porque el profe, aunque hable fuerte, es como cariñoso, y también me gusta por los nombres que me pone, y también me gusta ciencia, porque igual como dijeron mis otros compañeros, la profe es muy buena onda.
5: ¿Qué lugar de la escuela es tu favorito, Lenis?
9: El barco pirata, porque tiene muchos juegos.
0: A mí igual me gusta el barco pirata porque es bacán ese patio, es como tiene varios juegos y me gusta ese patio.
9: ¿Con quién te gusta compartir, Santiago?
8: A mí casi siempre me gusta compartir con mis amigos como el Martín, el Benjamín Vera, la Leticia, la Denis, la Rafaela, la Florencia, entre otras personas.
10: Martín, ¿cuál es tu recreo favorito y por qué?
11: El largo, porque puedo jugar más que los otros recreos.
0: A mí igual, de preferencia, me gusta el recreo largo porque puedo jugar más y conversar más con mis compañeras.
5: Leti, ¿qué opinas del almuerzo?
0: Lo que yo opino del almuerzo es que cuando hay, por ejemplo, comida así como poroto y eso, tienen que ir a almorzar más porque la comida igual se desperdicia harto y se tiene que botar. No se puede regalar a personas así.
10: Recordemos que este es el taller de podcast Más que palabras de la Escuela Gabriela Mistral.
8: ¿Por qué crees que la escuela es importante, Benjamín Vera?
6: Para aprender, para escribir y leer.
0: La escuela es importante porque yo creo que es importante porque nos enseñan cosas más básicas, nos enseñan las cosas básicas como leer, escribir y cosas así, multiplicar y eso.
5: ¿Cuál es tu asignatura favorita, Benjamín?
6: Mi asignatura favorita es ciencia, matemática, lenguaje y arte visual.
11: También a mí me gusta matemática, lenguaje, ciencia, educación física y arte.
0: Ya. Fernanda, ¿con qué profe te llevas bien?
12: Yo me llevo bien con la profe de lenguaje porque es muy cariñosa con nosotros.
0: Yo me llevo bien con casi todos los profes, la verdad, porque los conozco igual, porque le hicieron clase a mi hermano y eso, y me conocen.
13: A mí me gusta, me cae bien la profe de ciencias porque ella es muy amable conmigo.
14: Mi profe favorito es la Roca porque es buena persona.
15: A mí mi profesor favorito es Carlos Cisterna porque hace fútbol y a todos, yo creo que a nosotros todos nos gusta el fútbol, a todos los chilenos.
5: ¿Cómo sería un día perfecto en tu escuela, Santiago?
8: Para mí un día perfecto de escuela sería que todas las materias nos regalaran un 7 de todo el semestre, que todos los días fueran recreo largo y solo tuviéramos una materia y que nos dieran Coca-Cola y papas fritas de almuerzo.
5: Para mí un día perfecto sería un día del día del teens y que haya convivencia.
0: No, para mí un día perfecto, así súper perfecto, es que cuando hay un día que caiga así como mucho sol, quedan que nos dejen tirar unas bombitas de agua entre todos.
11: Sí, mi día perfecto es que toque educación física, matemática y día del teens con recreo largo.
15: A mí el mi día favorito es que hubiera educación física y nos regalen 7. Y encima que nos den una cosita, huevo de Pascua, a lo grande, porque a los chicos le dan todo.
10: Fernanda, ¿qué es lo que más valoras de esta escuela?
9: Bueno, lo que yo más valoro de esta escuela es que no me han expulsado. Que no me han expulsado y que también puedo seguir acá, aquí con mi compañera y eso, y que puedo seguir en el mismo curso.
8: A mí también lo que yo más valoro de la escuela es que podemos tener amigos y podemos divertirnos en los recreos y aprender en las clases.
5: Yo lo que más valoro de la escuela es que los profesores son buena onda y que, por ejemplo, si uno se porta mal, hablan contigo y hablan contigo y no te mandan suspendido ni nada, solamente tienes que hacer cosas buenas nomás.
8: Esperemos que se hayan entretenido.
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5: Un saludo a mi papá Matías Álvarez.
9: Y aquí nos despedimos. Chao. Nos encontramos la próxima semana. Chao.
5: Chao.

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1: En Radio Nobel te indicamos la hora.
2: 7:00 p.m. en punto.
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4: Hola, soy Ami Fernández Cofré y estas son las efemérides. 21 de septiembre de 1918, parte la colocación de adoquines en calle Manuel Montt. 1939, la rentista María Duberrán solicita concesión para explotar la mina de carbón Montecristo. 1977, nace en Tomé Enrique Campos Benavides, presidente de la Asociación Comunal del Rayuela de Tomé. 1996, fundación de la escuela El Mirador. 1996, fundación de la escuela El Espino.

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1: En Radio Nobel te indicamos la hora.
2: 7:00 p.m. con 3 minutos.

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Saludos a todos nuestros auditores que nos sintonizan a través de Radio Nobel en el 107.3 de la frecuencia modulada y en nuestra señal online por www.radionobel.cl. Hoy les ofrecemos un material de culto, considerado uno de los discos más vendidos y elogiados por la crítica mundial. Con ustedes tenemos el disco de Thriller de Michael Jackson. Iniciando con este especial, vamos a escuchar el tema que abre el disco. Se trata de Wanna Be Starting Something. Estás en Discos que Hicieron Historia por Radio Nobel.

Thriller fue lanzado el 29 de noviembre de 1982, el cual es resultado de 7 meses de grabaciones en los estudios Westlake Recording de Los Ángeles y fue producido por el dúo creativo formado por Michael Jackson y el ya afamado Quincy Jones bajo el sello Epic. En proceso de grabación contó con verdaderos próceres de la música en las sesiones de grabación como Steve Lukather, Steve y Jeff Porcaro, todos ellos integrantes del grupo Toto, Eddie Van Halen, Paul McCartney y el actor Vincent Price. A continuación vamos a escuchar de Michael Jackson su canción Billie Jean en Radio Nobel 107.3 FM.

Las motivaciones que llevaron a Jackson a grabar este álbum fue la incomprensión recibida tras su anterior disco titulado Off the Wall, el cual, a pesar de ser altamente valorado en ventas, seguía sintiendo menospreciado por parte de la crítica y el periodismo musical. Y a pesar de contar con el apoyo de Quincy Jones, el trabajo entre ambos fue descartándose una por una, y cuando lograron seleccionar la lista definitiva, el trabajo entre ambos fue muy tenso, pues se presentaron alrededor de 30 canciones, las cuales fueron descartándose una por una, y cuando lograron seleccionar la lista definitiva, el resultado no los dejó conforme. Por tanto, decidieron volver a mezclar las canciones una por una, lo que tomó 9 semanas. A continuación, haremos una pausa para escuchar otro de los éxitos de este disco. Nos referimos a The Girl Is Mine, junto a Paul McCartney. Estás escuchando Thriller de Michael Jackson en Discos que Hicieron Historia.

Son 9 los temas contenidos en el disco Thriller, los cuales contaron con la autoría de músicos como Rod Terpenton, Steve Porcaro, John Beatties, James Ingram, Quincy Jones y por supuesto a Michael Jackson. La lista de canciones es la siguiente: Wanna Be Starting Something, Baby Be Mine, The Girl Is Mine, Thriller, Beat It, Billie Jean, Human Nature, PYT, Pretty Young Thing y The Lady Is Mine. La duración final del disco es de 42 minutos y 16 segundos y cuyo género aborda ritmos de post-disco, rhythm and blues, pop y rock. Por Radio Nobel estamos escuchando el disco Thriller. Ahora vamos a escuchar el éxito Beat It en discos que hicieron historia.

Thriller fue elogiado por la crítica y pronto obtuvo mayor reconocimiento. Ganó 8 premios Grammy, un récord histórico incluyendo álbum del año y grabación del año por Beat It, y le valió a Jackson 8 premios American Music Awards, un récord histórico. Fue el álbum más vendido de 1983 a nivel mundial y en 1984 se convirtió en el primero en ser el más vendido en Estados Unidos durante 2 años. Tuvo un enorme impacto en la industria musical. Fue el primer álbum de Jackson en alcanzar el número 1 en la lista Billboard y se mantuvo en la cima durante un récord de 37 semanas no consecutivas. A su vez, estableció un récord para la mayor cantidad de éxitos en esta categoría para un solo álbum. Las ventas de Thriller se dispararon después de que Jackson estrenara su característico baile Moonwalk y el video musical de Thriller se estrenara en MTV. A principios de 1984, se convirtió en el álbum más vendido de todos los tiempos con ventas de más de 30 millones de copias. Esta fue la historia del álbum Thriller de Michael Jackson. Le doy las gracias por estar en nuestra sintonía y les invitamos a que no se separen de la gran programación de Radio Nobel. Y para finalizar, cerramos este episodio escuchando la canción que da nombre al disco. Nos referimos a Thriller. Muchas gracias y nos vemos pronto en Radio Nobel 107.3 FM.

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0: En Radio Nobel te indicamos la hora.
1: 7:33.
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3: Un gusto saludarles una vez más, amigos y amigas, televidentes de G-Visión y audiencias de Radio Nobel, en un nuevo programa de Semblanzas, espacio que busca conocer la vida de vecinas y vecinos en distintos ámbitos en la comuna de Tomé. Soy Joaquín Galdame Sáez, estudiante de taller de periodismo de la Escuela Gabriela Mistral, y hoy hablaremos de tradiciones chilenas con una mujer muy conocida en nuestra comuna que ha dedicado su vida a la cultura y al folclore, siendo una de las más destacadas cantoras populares de nuestra región del Biobío. Nos acompaña en los estudios de G-Visión Javiera del Carmen Mendoza Reyes, conocida como Carmen Mendoza. Aplausos para ella. ¿Cómo está, Carmen?
4: Bueno, muy bien, Joaquín. Y bueno, muy contenta de que me hayan invitado a este programa. Y también poder saludar por intermedio de este programa a muchas personas que me conocen y los que son de aquí, de Tomé, generalmente.
3: Ya.
4: Sí, eso sería. Ya.
3: Gracias por estar con nosotros, Carmen. Partiendo con la conversación, nos gustaría saber dónde y cuándo nació.
4: Bueno, como te comentaba, yo ya soy de la mitad del siglo pasado, un 26 de marzo. Sí, esa es mi fecha de nacimiento y de cumpleaños, naturalmente. Sí.
3: Sí.
4: ¿Qué otra cosita quieres saber?
3: Ya. ¿Dónde cursó su enseñanza básica, media y superior?
4: Bueno, yo, mi primera, digamos, escuela fue la Escuela Panamá, que es ahora. Sí, y antes tenía una numeración número 47.
3: Ya.
4: Pero ahora cambiaron las denominaciones de los colegios, así que ahora es la Escuela Artística de Panamá.
3: Ya.
4: Sí, y bueno, yo tuve una interrupción después que salí de la escuela esa primaria que se llamaba antes. Y por un problema de salud, no pude seguir estudiando,
3: ¿sí?
4: Pero después retomé.
3: ¿Ya?
4: Cuando ya era mayor, retomé estudios de enseñanza media, así que los terminé también.
3: Ah, ya.
4: Sí.
3: ¿Qué asignatura le gustaba cuando iba a la escuela cuando tenía nuestra edad? ¿Por qué?
4: Ah, bueno, generalmente como yo de chiquita era buena para leer. A mí me gustaban los dictados. Generalmente me sacaba buenas notas en dictado. Y también música, porque
3: sí,
4: se hacían unos coros en la escuela.
3: Sí,
4: de varios cursos, a veces se sacaban niños y se hacían unos coros. Y ahí también se cantaban canciones chilenas en ese tiempo también. Sí.
3: Fuera de la escuela, ¿en qué ocupaba su tiempo libre o a qué jugaba?
4: En esos tiempos había muchos juegos que ahora ya los niños no practican. Entre esos, la casineta, por ejemplo.
3: ¿Sí?
4: Y así, bueno, los niñitos tenían otro tipo de juegos, pero nosotros las mujeres generalmente jugábamos a la ronda, a la casineta, era lo más típico.
3: ¿Ya?
4: Y otra canción que se les cantaba, Machiri Machiri Pique, que era también como tipo ronda.
3: Sí.
4: Sí, así que en eso nos entreteníamos nosotros.
3: ¿Sí?
4: Sí.
3: Sí.
4: Los varoncitos tenían otro tipo de juegos.
3: Ya. Sí. Me imagino bonitos recuerdos, Carmen. ¿Cómo era Tomé en esa época? Con las fábricas funcionando, me imagino que otras cosas recuerda.
4: Ah, sí, por supuesto, porque todos teníamos familiares, nuestros padres, alguno de ellos trabajaba en la fábrica. Yo tenía a mi papá que trabajaba en la fábrica Bellavista. Y en general todo el movimiento era alrededor de las fábricas, porque fue muy conocido Tomé, porque tuvo una de las más grandes fábricas y la calidad de las telas que se producían aquí, bueno, tenían fama en el mundo entero, porque las telas llegaban a Europa, a cualquier lugar del mundo, y
3: sí,
4: eran muy apreciadas. Así que bueno, yo tenía a mi papá, como te digo, que trabajaba en la fábrica Bellavista, pero tenía tíos, tenía primos,
3: sí,
4: y así todo el mundo casi giraba alrededor de la industria textil. Sí, y había, bueno, menos gente que ahora, porque ahora ya Tomé está poblado casi total.
3: Sí.
4: Sí, entonces había menos personas en esos años. Sí. Así que muy bueno, habían igual pescadores, todo, había un movimiento muy grande acá en Tomé. Sí. Bueno, y la mayoría de la gente que trabajaba en la fábrica era gente que había emigrado de los campos. Mi papá también, mis padres eran también de campesinos. Y así la mayoría de las personas, todos los que tenemos familiares ahora, todos procedían generalmente del campo. Así que así se formó todo esto, Tomé fue creciendo y también la gente que trabajaba en las fábricas. Venían también de otros lugares más lejanos, pero en general la mayoría eran campesinos los que llegaron a trabajar acá.
3: Oh, yeah. Usted, teniendo cerca de nuestra edad, ¿vivió el terremoto de Valdivia? ¿Es así que recuerda?
4: Por supuesto, sí, lo alcancé a vivir yo. Fue terrible, muy grande. Bueno, nosotros en ese tiempo no teníamos tanta facilidad de información, pero yo recuerdo que en esos tiempos la Radio Universidad de Concepción creo que estaba recién comenzando y tuvo un papel muy preponderante ahí porque las familias a través de la radio se comunicaban cómo estaban de un lado o de otro. Y sirvió mucho en esos años la Radio Universidad, que la recuerdo mucho yo.
3: Sí. Ahora hablando de lo laboral, ¿cuál fue su primer trabajo o cuáles fueron sus primeros trabajos?
4: Bueno, en realidad yo no tuve un trabajo fijo, nada, porque como te digo, yo tuve un problema de salud y entonces yo pasé muchos años en mi casa.
3: Ay.
4: Sí, o sea, de operación y todo eso. Y como te digo, yo al final, ahora como adulta, vine a terminar mi estudio secundario, ¿sí? Dando exámenes libres y todo eso. Así que mucha parte de juventud la pasé más en casa, no salía mucho.
3: Sí. ¿Pero cuándo empezó a tocar en público y en eventos?
4: Bueno, Joaquín, a partir de los años 1991, por ahí, porque después que se formó el SECUN, digamos, se hizo inicio de esta institución que ya llevamos 37 años, ahí nosotros ganamos un proyecto para una sala de exposiciones, que fue la única que hubo en Tomé en ese tiempo. Y entonces ahí se hacían exposiciones permanentemente, a veces a la semana o cada 15 días venían expositores hasta de Concepción o gente de acá de Tomé. Y ahí, cuando se inauguraba la exposición, ahí a veces a mí me tocaba cantar. Y de por ahí fue abriéndome más paso, a pesar que yo de años atrás también me conocían en otros ámbitos. Y ahí empecé ya como a hacerme un poquito más conocida. Y ahora que hay un movimiento grande en Chile de cantoras, también supieron de mí y me inscribieron también en la Asociación Nacional de Cantoras de Chile, que hay de todas las regiones, hay cualquier cantidad de cantoras, y entre esas hay varias clasificaciones. A mí me clasificaron más o menos como cantora urbana, porque hay cantoras de raíz que son las netamente del campo, y hay otras también académicas que han estudiado, digamos, música, que son ya de universidad. Así que tenemos diversas clasificaciones. Y entre esas estoy yo también acá representando a Tomé, hasta el momento la única, y también en la Asociación de Cantoras de Biobío, donde también a veces hacemos presentaciones. El año pasado hubo una presentación acá en Tomé de cantoras, hubimos 6 cantoras, donde celebramos también el 80 aniversario desde la recepción del Premio Nobel de Gabriela Mistral. Así que ahí tuvimos una participación en el Centro Cultural de acá de Tomé y muchos dijeron que por qué no había tenido mayor información y todo eso. Bueno, a la futuro puede que se haga también un encuentro de cantoras de Tomé. Así que, como les digo, a mí me ha encantado siempre esta música y sobre todo esa música que es más natural de los campos, los finares. Ya, bueno, ahora toco con guitarra traspuesta también y se está haciendo bastante popular esto en el país, las cantoras interpretando otros finares también, aparte del clásico que llamamos por música. Así que para mí realmente es una satisfacción poder cantar este tipo de música y que le agrade a las personas. Así que, como te digo, para mí eso es la satisfacción más grande que tengo.
3: Perfecto, Carmen. En unos segundos seguimos conversando. Antes quisiera recordarles a ustedes, amigas y amigos, que estamos en las pantallas de Heavisión y en las ondas de Radio Nobel, con el espacio Semblanzas. En esta edición nos acompaña la destacada cantora popular y folclorista tomecina, Javiera del Carmen Mendoza Reyes, o mejor conocida como Carmen Mendoza. Sabemos que en los años 80

0: que no era democrático como se llama ahora. Entonces muchas organizaciones de las que luchaban por eso, por volver a la democracia, después cuando ya ganó lo que se llamó el no, al que siguiera el mismo gobierno, entonces ahí nos separamos y cada uno tomó un rumbo diferente, ya sea por interesado en política o interesado en la cultura, y así otros, digamos, decidieron seguir otros caminos. Yo opté por la cultura cuando se formó el Centro de Educación y Cultura Mistral de Tomé, eso fue el año 81, y ahí habíamos muchas personas interesadas también en la parte de cultura. Así que ahí se formó el Centro de Educación y Cultura Mistral con mucho entusiasmo, mucha gente, mucha juventud también en esos años. Así que y hemos perseverado algunos. Yo soy de las últimas, digamos, que iniciadoras de, también de SECUM, que voy quedando. Ya a esta altura tenemos 37 años. Sí, y hemos seguido trabajando en lo cultural y en todo lo que es relacionado con ello. Y nosotros tenemos, digamos, algo que es muy bonito para algunas personas, porque nosotros cuando se hacen exposiciones tenemos contacto con todas las personas, pertenezcan o no a SECUM. Nosotros, de todos los artistas que hay, los invitamos a las exposiciones que se hacen. De hecho, tenemos contacto con la Universidad del Biobío también, se ha hecho exposición hasta en la comuna del Bosque de Santiago, y así se ha trasladado a Arauco. Y cuando hay también en relación a lo que es la literatura, escritores, también se hacen se hacían concursos de poesía. Ahora también se hacen encuentros literarios actualmente. Así que ahora, como el 23 de octubre, vamos a tener un encuentro también. Y ahí también vienen algunas invitadas hasta de Argentina, vienen acá, tenemos contactos también. Sí, y para los niños, para los jóvenes también hay lectura, el que quiera, el que escriba, puede ir a dar a conocer lo que ellos escriben. Así que no, somos bien democráticos nosotros en eso.
1: ¿Qué actividades han destacado el SECUM en los más de 30 años de trayectoria?
0: Es que tenemos cualquier cantidad, así que como te cuento, ya estamos relacionados con escritores argentinos. Y así también con la Universidad del Biobío, donde se han hecho también estos encuentros internacionales prácticamente. Y en suma, seguimos trabajando siempre, haciendo algo, ya sea también aquí en los colegios rurales, también se han ido a hacer talleres, acá en Tomé también, en Cerro Estanque por lo menos, ahora último. Así que tenemos una gran cantidad de una labor, pero grandísima nosotros como un ente cultural.
1: Carmen, nos gustaría saber, ¿cuándo usted comienza a ser conocido como una cantora popular y cómo fue dándose su reconocimiento a nivel regional y nacional?
0: Bueno, yo empecé como de a poco. Yo empecé así, niñita, me gustaba la música, a la edad tuya, me encantaba la música. Y sobre todo esa música de origen campesino, me encantaba el toquío que se hacen las guitarras, porque tienen otro tipo de finales. Entonces, entre eso estaba Violeta Parra, Margot Loyola y otras hermanas Freire, hermanas Acuña, que esas yo las escuchaba en los programas que eran de folclórico en las radios, tal como Radio Almirante La Torre Talcahuano. La Radio Universidad también tenía a las 12:30. Y resulta que yo, como estaba en la escuela 47, yo salía a las 12:30 y a las 12:30 comenzaban esos programas. Así que yo salía corriendo para poder escuchar los programas folclóricos.
1: Si pudiera viajar en el tiempo, ¿qué le diría Carmen Mendoza de adulta a esa pequeña Carmen que estudiaba en el colegio?
0: Bueno, que todo uno tiene que ser perseverante, aunque uno no cumpla todos los propósitos, pero igual yo sigo con mi música chilena, aunque yo también canto otro tipo de música. Y entonces es bonito que uno tenga algo a que dedicarse, y sobre todo en mi parte, digamos, personal, porque como les digo, yo fui como tipo muy solitaria, así a pesar que tenía a mi hermana, pero yo tenía un problema de salud diferente, entonces yo era como diferente a ella. Bueno, y opté también por lo musical, porque me viene también algo como genético, porque yo tenía toda mi familia, que la mayoría tocaban instrumentos,

0: debía participar en una iglesia de denominación evangélica, y todo, la mayoría, digamos, tocaban todo tipo de instrumentos. Y a mí también me nació esto, yo creo que es algo como genético que uno trae también esto, por el gusto de la música o lo que sea, por lo que a uno le guste. Entonces eso uno lo sigue, lo que a uno le agrade.
1: Muy bien, Carmen. Sabemos que usted siempre está bien acompañada por su guitarra. ¿Nos podría interpretar o cantar alguna canción para quienes nos ven y nos escuchan a esta hora?
0: Por supuesto, sí. Yo siempre me encanta a las personas, sobre todo que les guste lo que yo hago. Eso es lo que a mí me satisface también. Así que vamos a ver qué podemos tocar. Bueno, un valsecito que le gusta a la mayoría, los adultos mayores.

0: Eso es una canción dedicada a todos los, digamos, a los televidentes. Con mucho cariño para todos.
1: Un aplauso para Carmen Mendoza. Finalmente, ¿podría entregar un mensaje a la comunidad, especialmente a niñas y niños, usted, que es una apasionada de nuestra cultura musical y tradicional?
0: Bueno, ciertamente que sí, porque nosotros debemos de apreciar, digamos, nuestras costumbres, nuestra música, y no dejarnos influir tanto por la música extranjera. Claro que es muy movida y le agrada a todo el mundo, pero no podemos dejar lo nuestro también, lo que es la música nuestra. Así que les pido yo a los niños que también tomen en cuenta eso, no solo las costumbres, sino que la música chilena, y que bailen la cueca como se debe bailar. Así que es muy lindo ver a los niños cómo bailan la cueca. A mí me encanta ver a todos esos niños, a los que tienen algún conjunto, por ejemplo. Así que eso sí que Tomé se destaca, porque acá hay mucho relacionado con la cueca. Yo siempre lo destaco y digo que mi comuna es una de las más chilenas que hay aquí, digamos, en las regiones, por lo menos lo que yo conozco acá, porque tenemos una gran cantidad de, ya sea de danza folclórica o de música chilena misma, y hay conjuntos muy buenísimos que yo creo que tienen un buen futuro también. Hay dos nuevos que he escuchado que son bastante buenos. Así que bueno, los aliento a seguir, a los niños también, a aprender el baile nacional como se debe. Y ojalá apreciar todo, digamos, la música chilena, porque hay mucha música linda, las tonadas, por ejemplo, y las cuecas que son bailables. Así que, como les digo, continúen con eso y no perdamos la chilenidad por sobre todas las cosas. Así es que sigan, niñitos, nada más practicando en los conjuntos, donde sea, en los colegios, y no se olviden de lo nuestro, que es lo nuestro, pues, así que no lo dejemos jamás. Así que eso les deseo también, lo bueno a los niños, de que tengan una buena fiesta patria, y cuidándose como siempre, pues como todos los, digamos, los consejos que se están dando permanentemente para cuidarse, ya sea de accidentes. Y también al comer, tener cuidado, no comer demasiado para que no anden con problemas de estómago. Así que bueno, les insto a los niños, como les digo, a todo eso. Y a sus padres también, y que Dios los bendiga a todos ustedes también, a sus papitos y a ustedes, y los estudios.
1: Un nuevo aplauso para usted, Carmen. Estamos muy contentos de que nos haya acompañado. Le deseamos todo el éxito y le dejamos la cámara y micrófonos unos segundos para que se despida de quienes nos están viendo y escuchando.
0: Bueno, naturalmente, a mí me encanta de que también a las personas que me escuchan les agrade la música o las interpretaciones que yo hago. Porque cuando he ido a organizaciones, es muy lindo escuchar de personas que dicen que yo les recuerdo, ya sea en el toquillo de la guitarra, a algún pariente, alguna abuelita, algún tío, tía. Y para mí eso es como una satisfacción, saber que lo que yo hago, hay gente que lo aprecia. Así que les mando un saludo muy grande a todos los televidentes, digamos, de este canal, y todos los que lo vean. Y deseándole lo mejor también, que lo pasen bien, y también buena salud. Para los adultos mayores también, un saludo especial para mi grupo, El Telar, por ejemplo. Y así para SECUM también, donde seguimos trabajando en la parte de cultura. Y para todo, digamos, mi Tomé acá, mi ciudad natal. Y que todos lo pasen muy bien, y que se porten bien también. Así que ojalá que no hayan problemas, nada grave. Así que muy bien, que lo pasen regio. Ya, eso sería mi saludo.
1: Y a ustedes les agradecemos su sintonía y nos encontramos en otra ocasión aquí en su programa de conversación Semblanzas. ¡Chao!

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1: En Radio Nobel te indicamos la hora.
2: 8:02.
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4: Cocodrilo va al dentista. Taro come. No quiero ir al dentista, dijo el cocodrilo, pero debo hacerlo. No quiero hacerlo, pero lo debo hacer, dijo el dentista. ¡Uy! Ellos se encontraron. ¿Qué hago? Dijo el cocodrilo. El dentista dijo lo mismo. ¿Qué hago? Me da mucho miedo, exclamó el cocodrilo. A mí también me da miedo, pero seré valiente. Yo también seré valiente, dijo el dentista. Estoy listo para lo peor, eso dijo el cocodrilo. A lo que el dentista exclamó, yo también estoy listo para lo peor. Me duele también, dijo el dentista. Esto es muy malo, muy malo. El dentista igual dijo que era malo. Pero enojarse no sirve de nada. Exacto, enojarse no sirve de nada, le dijo al dentista. Ya falta muy poco. Sí, cocodrilo, falta poco. ¡Ay, por fin! ¡Sí, por fin! Bueno, muchas gracias, hasta la próxima. Sí, muchas gracias, hasta la próxima. Uf, la verdad no quisiera verlo. El dentista dijo lo mismo. La verdad, los dos nunca se querrían volver a ver. Por eso debo lavarme los dientes. ¡Exacto! Por eso debes lavarte los dientes.
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1: En Radio Nobel te indicamos la hora.
2: 8:05. 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

Muchas gracias, queridos amigos y amigas, por acompañarnos en estos 60 minutos de música. Joyas del pasado, vuelve pronto. Soy Simón Bastías Velázquez y nos encontramos.

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1: En Radio Nobel te indicamos la hora.
2: 9 de la noche en punto.
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